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0: Son las 7 y 14 minutos.
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3: Son las 7:30.

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4: Son las 8 en punto.
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4: Son las 8:30.
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0: Son las 8 y 45 minutos.
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1: Son las 9 en punto.
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1: Son las 9:30.
2: Un millonario arruinado le pidió a una enfermera que fingiera ser su hija. Pero justo en ese momento todo cambió. Don Alfredo, un millonario de 78 años, lo había perdido todo, su fortuna, su familia y su salud. Postrado en una cama de hospital, sabía que sus días estaban contados. Sin herederos, temía morir solo. Un día, miró a Laura, una enfermera de 32 años que siempre le atendía con una sonrisa genuina. Desesperado, le pidió: «¿Podrías fingir ser mi hija, solo para no partir sin sentir que alguien me quiere?». Laura, conmovida, aceptó. Le tomó la mano y le dijo: «Papá, estoy aquí. No estás solo». En ese instante, los monitores comenzaron a sonar. Los médicos corrieron, pero don Alfredo exhaló su último suspiro con una paz indescriptible. Días después, Laura fue llamada a una reunión con un abogado. Para su sorpresa, don Alfredo no estaba tan arruinado como decía. Le había dejado una pequeña propiedad y una carta. «Laura, tu bondad me dio la familia que siempre anhelé. Usa esto

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Son las 9:46. 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
1: Son las 10 en punto.
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0: Un abrazo para todas las personas que se amanecen y por supuesto están con nosotros a través de Radio El Sur 91.5. ¡Arriba ese ánimo, primo! ¡Arriba ese ánimo! ¡Estamos acompañándote!
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0: Son las 10 y 16 minutos.
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2: Son las 10 con 30 minutos.
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1: Son las 11 en punto.
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2: Son las 11:30.

0: Son las 11:47.
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2: Son las 12 en punto.
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0: Son las 12 y 16 minutos.
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1: Son las 12 y 31 minutos.
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0: Son las 12 y 44 minutos.
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Saludos cordiales, la bienvenida, las buenas tardes como siempre y bienvenidos a Salsa con Clase, las señales amigas, las que la están rompiendo en sintonía. Radio El Sur 91.5 de la FM y también salsaplanetradiotv.com. Y ahora estamos hablando del punto com, estamos con los tiktokeros a darme like, ponle me gusta, envía corazones, que nosotros vamos a tener una programación espectacular durante las siguientes 3 horas. Hemos empezado con el gran combo de Puerto Rico, Se nos perdió el amor, y no te pierdas una sola canción, porque ya empezó Salsa con Clase, con la producción de Dani y Fran desde la Gran Manzana, la ciudad de Nueva York. Manuel Pacheco en la conducción. Presento también al maestro Alberto Beto Alba, buena Beto. También hay que mencionar a Carlos Gabriel con Rey Manuel en plataformas digitales, la coordinación de el internacional Alfredo Black. Buenas tardes, bienvenidos. Ahora vamos con un tema que corresponde a la música negra, nuestro folclore negro. Aquí está, de Caitro Soto en la Colina, con la sanjuanera de Víctor García, en Salsa, el

amigos que están en el TikTok, gracias, gracias. Dale like, ponle me gusta, que yo te pongo a gozar hasta las 5 de la tarde. A las 5 ya llega el Osito Musical. Ahora estamos en la señal de Radio del Sur, una radio con responsabilidad. 91.5 y se une para los bailadores Salsa Plana Radio TV. Y hablando de bailadores, llega desde Cuba Carlos Manuel y Orquesta El Agua Fría.

especial de Bam Bam, vayan pidiendo, vayan solicitando los amigos que puedan hacerlo desde el extranjero, desde el Perú también, los barrios salseros, como por ejemplo Los Timberos, San Juan de Miraflores, Chorrillos, hablemos del Callao, La Victoria, lógicamente los amigos también de San Martín, del Rico Riman. Ya viene el especial de Bam Bam de Cuba, el tren de Cuba. Lo que viene es el sabor que tiene. Tremenda producción, a cargo de Tony Zúcar, que saluda al programa. ¿Tienes el saludo de Tony? Ok. Tony Zúcar y su señora madre Mimi, que le pone el sabor. Lo bueno viene llegando. Salsa

0: 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Ahora, recordar es volver a vivir, y qué mejor recuerdo que escuchar al fabuloso Cheo Feliciano, Salí porque salí, el viejito. Y a esa hora, en Salsa con Clase,
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2: Es la 1:29.
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0: gente ya está enviando, sí, las recomendaciones, los temas para el especial de Bam Bam. Y yo te doy una recomendación. Estamos de lunes a viernes en el horario de las 2 de la tarde presentando Salsa con Clase. Para el día sábado, estén atentos, este sábado llega Salsa y Algo Más. Sábado 19, mañana, Salsa y Algo Más con Dani Pacheco. El próximo sábado, que cierra ya el mes de septiembre, fecha exacta, sábado 26, la producción de Fran Latin Music, Leyendas, segunda parte. Ahora viajemos hasta Miami, donde está el espectacular cubano Pepito Gómez. Él tiene un amor de película.
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Ya estamos con regalos, estén atentos, ya estamos con regalos, pónganse las pilas. Y te regalo la música de Guayacán de Colombia. El tema que han reclamado, dame like. Yo sé que te va a gustar y que vas a enviar corazones y que vas a subir el volumen de la FM y también del streaming, porque llega Orquesta.

0: saludo para la gente de Marina Bar. Estaremos con Mangú hoy viernes, horario estelar. Así que vaya con la familia, con los amigos en la zona cuadra 1508 de Avenida La Marina en Pueblo Libre. Así que ya lo sabes, Mangú con tremendo espectáculo. Y ahora, hablando de Mangú, llega la Academia de la Salsa. Mangú, mi buen corazón.
1: ¿Qué

0: amigos, les saluda su orquesta internacional,
1: ¡Mangú! Y queremos invitarte a que estés en sintonía de Salsa con Clase
0: de Manuel Pacheco. Ahí escucharás los mejores éxitos de Internacional,
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para la gente que no solamente es del sur de Lima. No. También queremos saludar a los distritos que están fuera de la zona sur de Lima. Por ejemplo, Comas, Callao, La Victoria, Lince, San Martín, Pueblo Libre, donde hoy toca Mangú en Marina Bar. Así que ya lo sabes. Muchas gracias, ¿eh? Claro, pero también del sur, sí. Zona Discotecas del Sur, en Villa El Salvador y Villa María del Triunfo. Vamos ahora con Habana Power de Cuba. El rico tema que habla de un beso. La ABC en Salsa con Clase, que es

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2: Es la 1:55.

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Un tema romántico, un tema que llega al corazón para las enamoradas, los que están de repente en una situación complicada, de ruptura, quieren reconciliarse. Aquí está la voz de Alex y su orquesta.

Bien, amigos, damas y caballeros, estamos ya todo listo para empezar. Como hemos anunciado hace ya algunos días, a la gran jornada del especial de Bam Bam de Cuba, a través de Salsa con Clase, señales de Radio El Sur FM 91.5 y también Salsa Planet Radio TV. Ay, la gente del TikTok que ya empezó a darle like, a pedir canciones del Tren de Cuba. Antes hagamos un poquito de historia. ¿Por qué esta Bam Bam, conocido como el Tren de Cuba, fue fundada el 4 de diciembre del año 1969 por el destacado bajista, el maestro, lamentablemente hace algunos años ya fallecido, Juan Formel? En Bam Bam destaca el sonido, y lo dicen los especialistas, los grandes músicos, de las congas, batería y timbal. Muchos identifican a Bam Bam con el llamado zongo. ¡Permiso! Sí, permiso, que llegó Bam Bam, empezó el especial.

Vamos con otro dato también de Bambán, el Tren de Cuba, fundada el 4 de diciembre, como hemos señalado, año 1969. Es una de las agrupaciones más destacadas, más resaltantes de Cuba, con mayor reconocimiento internacional. Su legado está en manos de su hijo, actualmente Samuel Formel, gran percusionista. Figuras o voces destacadas que pasaron por Bambán: Mayito Rivera, Jenny Valdés, Pedro Calvo. Estamos hablando de las últimas figuras de los últimos años que han trabajado, que han estado en la agrupación Bambán durante un tiempo importante. Vamos ahora con el éxito que también la gente pide, la gente del Callao. Después de todo, cantando Jenny Valdés.

0: bueno ya este tu niño, oye.
1: Lo que sí hay que mencionar dentro de este especial de Bambam, dale like, ponle me gusta, Manuel Pacheco te está acompañando, producción de Dani y Fran de Nueva York para el mundo. Bambam es una de las agrupaciones que realmente han destacado porque de las pocas agrupaciones cubanas que han sido nominadas a muchos premios, sobre todo el Grammy, ya que fueron ganadores del Grammy Latino en el año 2000, cosa que impactó mucho dentro de la música popular cubana. Así que bienvenidos a la música de Bambam. Aquí está.

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2: Son las 2:21.
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0: Vamos ahora con la bomba, soy yo, la bomba y el sabor que tiene Bam Bam en este gran especial. ¿Te diste cuenta? Somos otra cosa, marcamos la diferencia. Estamos regalones, así que no te mueves la sintonía. 24 horas sin parar. Ahora no paremos porque llega la bomba.

Uno de los temas que han reclamado, uno de los temas, es la primera parte del especial de Bam Bam, porque son tantas las canciones. No crean que en media hora aproximadamente vamos a tener la oportunidad de brindar tremenda lista de éxitos del Tren de Cuba, Bam Bam, tan queridos en nuestro país y que nos han visitado en varias oportunidades. Un saludo para todos los promotores que siempre hacen el esfuerzo por tener a Bam Bam en los grandes conciertos. Cerremos este especial de Bam Bam. Aquí, tú ya sabes, aquí el que baila gana, Bam Bam de Cuba.

0: ¡Qué rico especial hemos tenido con Bam Bam y qué rica música! Porque ahora seguimos también con la programación variada. Un saludo para los muchachos de La Victoria, la gente de... ¿Dónde me dice? De Barranco. Claro, gente de Salsera en Barranco, muchas gracias. Bueno, ahora, hablando de salseros, el disco que se las trae, lo que comenzó a sonar, lo que comenzó a gustar con Charlie B, desde Cali, Colombia, para todos ustedes, disco importante de este catálogo musical que es Salsa con Clase. Canta Charlie B, ¿cómo lo hizo?
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2: Hey, saludos para la gente bacana de Radio del Sur 91.5 FM y Salsa Planet Radio TV de tu amigo y servidor Charlie B. Los invito a que escuchen mi canción Cómo lo hizo aquí en tu programa Salsa con Clase. Gracias por el apoyo al talento que sigue manteniendo vivo este género. Saludos de parte de Charlie B. de Cali, Colombia.

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Ahora, para los que son un poquito tercos, ¿no? Y dicen, bueno, hay que celar, hay que vigilar a la pareja. Tiene que ver con lo que trae Tony Vega. Me gusta así, que sea celosa.

está Tony Vega. Dicen por ahí que el que no cela no quiere. Bueno, lo que quiero es presentarles en Salsa con Clase nuestro catálogo a tremenda voz, tremendo parcero, gran cantante colombiano, Willy García. Él trae un cariño, cariño pero bueno.

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2: Son las 2:48.

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Uno de los grandes destacados músicos, productores, trombonistas es Aníbal de Gracia, que hace algunos años realizó una producción espectacular donde rinde homenaje como tema principal a Héctor Lavoe, pero también no se olvidó de grabar un tributo a la reina. Tributo a la reina con Aníbal de Gracia en Salsa con Clase. ¿Te diste cuenta? Marcamos la diferencia. Somos otra cosa.

llegaron los regalos, ya llegaron las novedades de Radio Salsa, Planet Radio TV. Es decir, la gente se enloquece, la gente está siempre en sintonía. Dámela ahí, dámela ahí. Ponle me gusta. Y ahora vamos a presentar para todos ustedes, viene una salsa espectacular. Para ustedes que son amantes de la calidad, viene Mercado Negro con su invitado. ¡Vaya que chévere! Isaac Delgado, Mercado Negro y disco especial también.

Saludos para Eddie Villanueva, qué rico tema, qué gran producción de Mercado Negro con Isa Delgado, Enamorado. Enamórate también con la música, con el estilo del nicaragüense Luis Enrique. El éxito que también grabara, ustedes pueden hacer un poquito de memoria, el popular Muchacha, ¿ah? Claro, Antonio Cartagena, al estilo de Luis Enrique, tengo todo, pero excepto a ti.

las playas, cuidemos las playas. Se viene la temporada de verano con todo, así que estemos atentos, por favor, cuidemos la ciudad. Si va a tomar, va a celebrar, también una recomendación. No maneje, no maneje. Cuide su vida y la de los demás. Vamos ahora a adelantarle lo que tendremos el día de mañana en lo que corresponde a salsa y algo más con Dani Pacheco. Van a escuchar, por ejemplo, y un adelanto, un merengue, una bachata, la música actual, la fusionada, los recuerdos. Espectacular el fin de semana, 3 de la tarde en estas plataformas. Dame like, dame like, dame like. Vamos ahora con Michael Stewart, el sonero urbano, para un tributo a Luis Ramírez. Buena, Michael Stewart.

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2: Son las 3:14.

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0: Ahora dame like, ahora ponle me gusta. Ahora viene a través de Radio del Sur y Salsa Planet Radio TV. Claro, en Salsa con Clase, lo que está pegando, lo que está gustando con la charanga banera del maestro David Calzado. Ahora puedes subir el volumen y disfrutar.

0: copias.
1: Vamos a subir el volumen también porque viene desde Francia, desde Europa, una producción que ha movido a el ambiente salsero a nivel del Perú y también otros países, porque suena espectacular. Es Orquesta Juan Gandán, claro, desde Francia, La Bohemia, el éxito de Charles Aznavour. Así que sonando, sonando con los grandes.
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Estaba también la música, claro, la Bohemia Orquesta de Juan Gandán. Pídela, pídela, tremenda rareza. Hemos roto esquemas con esta salsa, con el estilo de Orquesta Juan Gandán. Un saludo para Eddie Villanueva. Y bueno, vamos ahora con el mega salsero, el que ha tenido siempre, en, digamos así, la suerte. Dicen algunos que billetera mata galán, pero ha tenido hermosas mujeres como pareja. Marc Anthony, el que te amaba, en salsa, salsa sí, pero con clase.

Así nos estamos retirando. Muchas gracias a los tiktokeros. Gracias, gracias. Manuel Pacheco, a nombre de la producción de Dani y Fran. También el maestro de las perillas, de los controles, el que nunca se olvida de nada, Alberto Peto Alba. Sí, plataformas digitales, Rey Manuel con Carlos Gabriel. Mencionando también a nuestro coordinador estrella, el internacional, Alfredo Black. Manuel Pacheco cierra el programa. Sí, gracias Radio del Sur, gracias Planet. Con Víctor Manuel, cuando me escuchen, ya será Dios mediante mañana. Permiso.

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0: Son las 4:46.
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1: Son las 5 con un minuto.
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0: Son las 5 con 11 minutos.
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0: Son las 5 y 22 minutos.
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0: Son las 5 y 26 minutos.
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3: Son las 5 con 30 minutos.

0: Son las 5:33.
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0: Son las 5:39.
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0: Son las 5:44.
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0: Son las 5 con 51 minutos.
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4: Son las 6 en punto.
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0: Son las 6:05.
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0: Son las 6 y 14 minutos.
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0: Son las 6:16.
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0: Son las 6:20.
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0: Son las 6 con 23 minutos.
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2: Son las 6 con 29 minutos.
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0: Son las 6:34.
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0: Son las 6:37.
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0: Son las 6:42.
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0: Son las 6:45.
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0: Son las 6:53.
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2: Walter y Javier, hermanos, ya.

0: Son las 6:56.
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0: en Radio del Sur, las 7 de la mañana.
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0: Son las 7:04.
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0: Son las 7 y 8 minutos.
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0: Son las 7 con 11 minutos.
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0: Son las 7 con 17 minutos.
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0: Son las 7:20.
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0: Son las 7 y 24 minutos.
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0: Son las 7 y 27 minutos.
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0: Son las 7:34.
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0: Son las 7:37.
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0: Son las 7 con 40 minutos.
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0: Son las 7 con 46 minutos.
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0: Son las 7:48.
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0: Son las 7 con 51 minutos.
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0: Son las 7 con 57 minutos.
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0: 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En Radio del Sur, las 8 de la mañana.
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0: Prima, primo, ¿qué tal? ¿Cómo están? Abrazo grande para ustedes. Les saluda Coco Urbina, el primo Coco. Estamos iniciando el programa el día de hoy y, por supuesto, con la esperanza de que les vaya bien, que estén bien. Y agradeciendo a Dios que hayamos amanecido y que estemos vivos. Eso es fundamental. Apenados, sí, por lo que pasa en el país. Quisiéramos levantarnos en la mañana y poder hablar un poco del clima, de repente del calor, de repente del frío, no sé. Pero suceden tantas cosas que a veces nos ponemos a pensar, ¿y por qué? O sea, ¿qué es lo que está pasando? ¿Qué hemos hecho para que pase todo esto? Pero no es que asumamos una responsabilidad ahí o que tengamos la culpa de algo, sino porque queremos la paz, queremos que estén bien, queremos que realmente que los hogares sean la base de la sociedad, que es lo fundamental. Si un hogar es feliz, la sociedad estará mejor. Pero si en los hogares las cosas no caminan bien, lo que sale a la sociedad sencillamente será lo peor. Entonces yo creo que hoy más que nunca tenemos que estar unidos, pensando en la familia. Que lo que veamos no sea un tema para retroceder, sino por el contrario, para pensar en mejorar las cosas. ¿En qué estamos fallando? ¿Cómo estamos fallando? Y la relación de los padres y los hijos debe ser más cercana, de más confianza. Primos, arrancamos la semana, arrancamos el fin de semana y por supuesto tenemos la llamada y tenemos ya en Zoom al señor César Alfredo Viñuelo, periodista y presidente de la Fundación Ética Profesional del Perú. Así que le damos la bienvenida a don César Alfredo Viñuelo, quien también estuvo de cumpleaños. César, ¿cómo estás? Bienvenido, buenos días.
1: Eduardo, ¿cómo está? Muy buenos días. Un saludo a todos ustedes.
0: Gracias, César. César, lo que ha sucedido en el Colegio Liceo Naval propone límites a los periodistas para cubrir y dar la información. Pero hay un trasfondo en este tema. Es un colegio al que no es fácil ingresar o saber. Y lo otro es, si un colegio que supuestamente tiene más controles pasa esto, ¿qué estará pasando en los colegios estatales, no?
1: Para comenzar, hay una responsabilidad civil del colegio a cargo de la directora que ha sido separada, así como el responsable que estuvo dentro del bus donde transportaron a estos escolares de cuarto y quinto secundario. Y es pertinente que el Ministerio Público tome la declaración, inclusive hasta el del chofer de la unidad de transporte escolar, porque nadie en su sano juicio va a actuar de la manera tan macabra en que actuó dañando a una criatura de cuarto año de secundaria. ¿Dónde estamos? Como tú decías al comienzo, todo también recae en la responsabilidad directa o indirecta de los padres. Porque qué ejemplo están dando ese tipo de escolares. Y lo que es peor y es más delicado, y está muy bien lo que ha hecho el gobierno, es que tome para sí el control del colegio. Por algo muy simple, pareciera que para algunos militares, ya sea del ejército, fuerzas armadas o policía o fuerza aérea, simplemente acatan las órdenes. Y esta directora parecía que acataba las órdenes de los almirantes o vicealmirantes o no chocaba con los padres de estos muchachos. Y simplemente se ponía de rodillas y pasaba lo que ha pasado. Así que la directora también es responsable porque recién han salido a la luz una serie de denuncias que han sucedido en ese colegio. Si la directora hubiese actuado diligentemente, esto no hubiese pasado. Y lo que yo me he quedado sorprendido, en la época que tú y yo estudiamos el colegio, hace casi ya 50 años, esto hubiese dado origen a que nos expulsen del colegio.
0: Exacto.
1: En cambio, ahora la nueva ley permite que los muchachos sean suspendidos y no pierdan las clases. Y yo te aseguro, por la situación en que se maneja el Ministerio Público y el Poder Judicial, estos muchachos harán su viaje de promoción a fin de año, porque hasta ahorita no hay impedimento de salida del país. los han enviado a Maranguita, perfecto, pero se van a quedar ahí ¿cuánto tiempo? Ahora tratan de confundir a la opinión pública, decir que los muchachos están retenidos. No están retenidos, están detenidos. Segundo, aquí no hay bullying, aquí hay una agresión sexual tipificada en el Código Penal, lo cual amerita sí o sí una sentencia. Y no me vengan a mí con el cuento que son menores de 14, 15, 16 o 17 años. El delito está cometido. La edad, particularmente para mí, pasa a segundo plano.
0: No, y lo otro es que quieren seguir hablando que son niños, que son niñitos, que son inocentes. O sea, yo me pregunto, este padre de familia que incluso se portó mal con los periodistas, ¿tendrá realmente corazón? O sea, no estamos hablando del daño, porque, mira, perdóname, César, pero esto no lo hace pues una persona normal. Y estos muchachos ya están para 18, están a un paso. O sea, ya casi son casi adultos. Entonces, ¿cómo es posible que pretendamos decir que son unos niños?
1: El término legal son puber o adolescentes. Niños no lo son. Pero también viene la confusión de los medios de comunicación social y de los bustos parlantes. Porque la semana pasada o la semana antepasada, tú recordarás que se hablaba de la matanza de Trujillo. Ya la matanza de Trujillo es una hoja del olvido. Ahora se está hablando de lo que pasó en un colegio de marinos. Y verás que el día de mañana domingo, todos los programas políticos van a dedicarle tiempo a este hecho, ¿no? Acá vuelvo a repetirte, el Ministerio Público está en el deber y la obligación de incluir en la denuncia al director, a la directora del colegio, que hasta el día de hoy nadie sabe cómo se llama.
0: ¿Cómo
1: le están encubriendo?
0: Exacto.
1: Segundo, tampoco se sabe el nombre del profesor de educación física. Tercero, tampoco se sabe el nombre del tutor. Y cuarto, tampoco se sabe el nombre del chofer, porque el chofer, desde el momento que manejaba esa unidad de transporte, por el retrovisor pudo ver que acontecía algo en la parte posterior de la unidad. Segundo, los gritos, todo lo que se armó ahí, no pudo darse cuenta el tutor, el profesor de educación física, salvo que estén con los auriculares distrayéndose con su celular, y no le interesó lo que pasaba en el ómnibus,
0: ¿no? No, pero
1: lo
0: ojo.
1: Lo que es más delicado, no es que defienda a una u otra parte. El muchacho se comunicó con la madre y fueron a una clínica, cuando lo correcto no era ir a la clínica. Lo correcto era, ante lo acontecido, que la madre vaya a recoger al niño al colegio y inmediatamente vayan a la comisaría y posteriormente al médico legista. Pero acá se hizo las cosas al revés. El niño mandaron una unidad de transporte público para que vaya a una clínica y ahí se encontró con la madre. Eso también me parece un poco raro, porque cualquier padre de familia, cuando sucede eso con un hijo, simplemente actuamos como fieras por defender a nuestros hijos. Y nadie en su sano juicio dice, hijito, toma un taxi y nos encontramos en la clínica.
0: No, imposible.
1: Eso también me parece muy extraño.
0: Ahora, lo otro es, la no presencia de los testigos que están ahí o no llamarlos, ¿no crees que también podría significar, digo posible, ok, la posibilidad de que sea una treta de los abogados para ponerse de acuerdo antes de tal manera de tratar de limpiar un poco y ayudar a los muchachos?
1: Yo no creo que sea una treta de los abogados, sino una desidia del Ministerio Público y de la propia policía. Porque lo mínimo que se debió hacer, ¿dónde fue el incidente? En una unidad de transporte público o de transporte escolar. ¿Quién contrató esa unidad? El colegio. ¿Quién es la responsable? La directora. ¿Quiénes más estaban a cargo de la responsabilidad de los chicos en este ómnibus? ¿El profesor de educación física o el tutor? Perfecto, que vengan ellos a declarar. Pero eso no lo ha hecho la policía. Eso tampoco lo ha hecho el Ministerio Público. Entonces, simplemente se están tomando las declaraciones de los 10 muchachos, de los cuales 10 dicen que solamente hay 6 detenidos y 4 han quedado en libertad. Inclusive, hay una persona que habla en redes que tiene a su hijo en ese colegio y que el muchacho estaba adelante y que no vio lo que pasaba atrás.
0: Sí, sí.
1: No hay necesidad de ver, basta con escuchar, salvo que sea sordo, ¿no?
0: No, pero...
1: Porque se supone que este muchacho agredido debió gritar o debió levantar la voz. Y todos que hemos sido escolares y hemos estado en unidades escolares de transporte, hemos estado entre amigos y jamás por nuestro cerebro, tanto el tuyo como el mío, pasó a ser una aberración como la que ha acontecido. Acá hay una pérdida de principios, de decencia, de valores, de lo que tú decías al comienzo. La familia en el Perú, querido amigo, se ha ido al diablo.
0: Así es.
1: Cada uno hace lo que le da la gana. No hay respeto ni de los padres para con los hijos, ni los hijos para con los padres, ni siquiera con los abuelos. Y eso lo estamos viviendo en carne propia. Fíjate lo que se ve en redes sociales, lo que se ve en TikTok, no hay respeto por nada. Te lo digo en carne propia. El día miércoles me acerqué al banco de crédito de la avenida Benavides, cuadra 38. Estaba haciendo mi cola, no pasó un billete, la señorita se me acercó, me dijo, doctor, no se preocupe, voy a cambiar el billete. Perfecto, me quedé paradito ahí. Entró un pobre y triste patán de miércoles y se metió en la cola.
0: Sí, increíble.
1: Y le dije, ahí dice, caja preferencial, respeta la cola. Están las cámaras, te están filmando. Hizo lo que quiso y se largó. Eso es correcto.
0: Y nadie en el banco pudo ponerlo en su sitio.
1: Tuve que salir del banco y decirle al de seguridad que me conoce, porque soy cliente de ese banco, mira lo que está aconteciendo.
0: Sí, pues.
1: Y el señor le dijo, respete usted la cola, ahí es preferencial, usted no tiene ni 20 años, estoy apurado, tengo mi carro en la puerta.
0: Sí, increíble el abuso. Ahora, César, ¿no te parece...?
1: Entonces, esto te está demostrando, Eduardo, que los principios, la decencia, los valores, el respeto, no sucede.
0: O sea,
1: o a la hora de cruzar una calle te meten en el carro.
0: Sí. Hay mucha violencia.
1: Hay demasiado odio, demasiada violencia, demasiado rencor, demasiado agresividad que se está viviendo día a día. Y la pena no es para nosotros, la pena va a ser para nuestros nietos, porque están viviendo en ese clima que uno como familia hace lo humanamente posible para resguardarlo. Si uno se pone a pensar y analizar lo que ha pasado en ese colegio, es para sorprenderse, es macabro, terrorífico, abominable.
0: Sí, sí.
1: Y tú has leído al día de hoy algún comunicado de la Marina de Guerra del Perú.
0: No.
1: No lo has leído.
0: No hay.
1: Lo único que hemos leído es un comunicado del Ministerio de Defensa, otro del Ministerio de Educación. Y te digo algo más, las entidades que velan por los derechos del niño en el Perú, la UNICEF,
0: ¿dónde
1: ha leído un comunicado de UNICEF?
0: No.
1: Tampoco. ¿Te sabes Children? ¿Ha leído un comunicado de Te sabes Children? Ninguno. En el Perú, los derechos del niño son pisoteados. Porque nadie hace nada. A pesar que existen ONG que reciben gran cantidad de dinero por la niñez en el país, nadie hace nada, Eduardo. Esa es la triste realidad.
0: Terrible realidad, pero a la par también quiero un poco recordarle a la gente lo siguiente. Los hechos no se dieron en un bus, se dieron en una cúster. Lo que significa que entonces el conductor fácilmente pudo darse cuenta de todo. Es más, todos tendrían que haberse dado cuenta de esto, porque no fue un bus, fue una cúster.
1: Peor todavía, pues, la cúster era más chica.
0: Exacto.
1: Una cúster entraban pues 20 personas,
0: así
1: exageradamente. Es. Tienes el espejo retrovisor principal y los dos laterales. Tienes al profesor de educación física, tienes al chofer y tienes al tutor. Y tienen los muchachos que se sentaban adelante, que exageradamente puede haber una distancia de 3 o 4 metros con los que estaban sentados atrás. Y tercero, hasta ahora nadie ha visto el objeto con el que se utilizó para dañar a este muchacho.
0: Sí. Y que seguro no va a aparecer.
1: Son cosas extrañas que sinceramente merecen una respuesta tanto de la policía como del Ministerio Público.
0: Ahora, lo que también hay que ver es una cosa, el hecho es criminal. O sea, esto no es un juego. Y lo otro es que quieren un poco desviar el tema a juego cuando en realidad ha sido una violencia sexual.
1: En el caso de decir que es juego, que fue lo que manifestó ese padre de familia que a la hora que salía de la comisaría dio un escupitajo, la pregunta es sencilla. Los reporteros y los camarógrafos que estuvieron ahí vieron eso. Uh-huh. ¿Y qué cosa hicieron? ¿Acaso ingresaron a la comisaría para denunciar a ese padre de familia por lo que hizo? No. Tampoco lo hicieron. Entonces, ¿para qué están los reporteros y los camarógrafos como aves de rapiña morboseándose con la desgracia ajena? Porque si a ti o a mí alguien nos escupe, reaccionamos. ¿Y cómo reaccionamos? Denunciando. Y estábamos a 3 pasos de la comisaría. Y estaba la evidencia grabada. Pero los reporteros y los camarógrafos no hicieron nada. Y después tienen todavía, discúlpame la presión, el cuajo de entrevistar a ese mismo padre de familia. Sí. Y responde, debí ser más agresivo.
0: Sí.
1: Por el amor de Dios. Que esos reporteros y esos camarógrafos tengan pues mínimas nociones de dignidad y respeto por su profesión, respeto de ellos como persona. Fíjate pues la bajeza donde están llegando esta gente.
0: No, y también el medio de comunicación, César. ¿Cómo un medio de comunicación le va a decir, oye, ayer te escupió y hoy día lo vas a entrevistar?
1: A eso voy. Aquí hay también responsabilidad de los canales de televisión, uh-huh, de los bustos parlantes, de gente ignorante que desconoce lo que es legislación en cuanto a los derechos del niño. Se habló inicialmente de bullying. Por favor, bullying es una cosa y agresión sexual es otra cosa. No hay que confundir. Segundo, que son niños, tampoco son niños. Porque son muchachos que ya están entre los 16 y 17 años, por el amor de Dios. Entonces también es responsabilidad de los canales de televisión. Y lo que sí es un delito, es que se pongan las imágenes de estos muchachos. Esas imágenes están amparadas en el Código del Niño, del Menor, del Adolescente, están amparadas en el Código Penal, y están amparadas en la ley de radio y televisión. Es materialmente imposible colocar las imágenes del niño. Para eso se tienen que pixelear. Y segundo, de acuerdo a las normas, tanto legales como jurídicas, solamente se puede poner como NN o menores de edad. No puedes poner ni nombre ni apellidos. ¿Y qué cosas se está haciendo en la televisión? ¿Qué cosas se está haciendo en los medios? ¿Qué cosas está haciendo en las redes sociales?
0: O sea, uno ya sabe.
1: Aquí hay un desbarajuste realmente inconcebible, Eduardo.
0: Increíble, ¿no? Y lo otro es que no hay pues un pronunciamiento de los entes que nos representan o que representan a los medios de comunicación. Porque yo ya recibí la foto de todos los muchachos, yo ya los conozco, o sea, y eso no debe ser. Y eso es a través de las redes, que lastimosamente avanzan y sacan todo sin ningún tipo de control, ¿no?
1: Lo que tenemos que hacer, porque a mí también me ha llegado y comenzaron a ponerlos en los posts que yo he puesto, simplemente bloquear y eliminar, porque eso no se puede hacer. Y vamos por otro lado. ¿Dónde está la Defensoría del Pueblo? Uh-huh. ¿Qué comunicado emitió la Defensoría del Pueblo? ¿Qué cosa ha hecho, por ejemplo, la Conferencia Episcopal Peruana sobre lo que es la familia, que el día domingo antepasado se celebró el Día Internacional de la Familia o el Día de la Familia en el Perú, y no ha dicho nada? ¿La Iglesia Católica se queda callada ante estos hechos?
0: Realmente es increíble.
1: Realmente, Eduardo, es para jalarse los pelos, porque no sé por qué la sociedad nacional o nuestro país se está yendo al diablo de la manera que se está yendo. Y ojo, que no nos sorprenda, porque esta semana en el Congreso de la República, cuando asistió el ministro del Interior a la interpelación, un diputado de Juntos por el Perú lo insultó.
0: Sí.
1: O con una frase que, por respeto a la gente que nos escucha, no la puedo repetir. Y simplemente, ¿qué hizo el ministro? Como gente decente, como caballero, se retiró. ¿Por qué? Porque el presidente del Congreso le dijo al diputado, retire la palabra. Y este pobre hombre retiró la palabra, pero la repitió en quechua.
0: Sí, sí.
1: Y el ministro, que sabía quechua, se dio cuenta de la bestialidad que había hecho y simplemente se fue.
0: Sí, pues increíble las cosas que pasan en nuestro país. Ahora, pero hay una consulta que en todo caso inquietud de parte de los oyentes de la radio y que se dio y que es de mucha preocupación. Si esto pasa en un colegio donde supuestamente hay control y donde supuestamente los padres de familia podrían tener una mejor responsabilidad con sus hijos, ¿qué estará pasando en los colegios estatales en todo el país, César?
1: Si eso sucede en un colegio donde la pensión está arriba de los 4.000 soles, ¿qué podrá pasar en un colegio nacional de Lima o un colegio nacional del país? Ya sea en Iquitos, ya sea en Tacna, ya sea en Puno o ya sea en Piura. Y acá vuelvo a repetirte algo, Eduardo. Alguna vez tuvimos en el Perú maestros de maestros, maestros que ejercían la profesión como un apostolado. Ahora no tenemos casi maestros, tenemos gente enfermiza del SUTEP que está enfermando el cerebro de toda la juventud, inclusive responsabilidad del propio Ministerio de Educación. ¿Qué libro de historia del Perú de ahora? Porque lo que nosotros hemos leído, ¿te acuerdas de Gustavo Pomuso?
0: Claro.
1: El libro de historia del Perú y de historia universal. No hay ningún libro que te hable de los hechos acontecidos con el terrorismo de Sendero Luminoso entre los 80 y 90. Entonces, ¿qué se está educando a nuestra niñez? Y lo que es más delicado, lo que dices tú, si eso sucede en Lima, que Dios los ampare a los escolares de todo el país, que desgraciadamente sus padres no tienen las condiciones económicas para que estos muchachos estén en mejores colegios, porque de los colegios estatales realmente yo no espero nada. Fíjate la bronca que hay entre pandillas, entre un colegio y otro colegio, sí, en plena vía expresa, por
0: sí,
1: ejemplo.
0: Así es. No, y lo otro es, ojo, la cantidad de colegios que hay privados, particulares, César, que no son colegios, que son casas y que tienen buen nombre y cobran buenas mensualidades. No tienen ni siquiera campo deportivo para hacer deporte o que los muchachos tengan que estar un rato de tranquilidad. Simplemente no tienen, es una casa.
1: Eso desgraciadamente existe y acá en Surco hay varios de esos.
0: Ajá.
1: Los muchachos tienen que ir caminando con los tutores al centro cívico, por ejemplo, acá de Vista Alegre, a practicar educación física.
0: Uh-huh.
1: ¿Y de quién es la responsabilidad? ¿No se supone que para tener un colegio tienes que tener infraestructura y para tener infraestructura tienes que tener un terreno o un local amplio y tiene que ser aprobado por la municipalidad para darte la licencia de construcción y después por el propio Ministerio de Educación para que te dé la licencia? En tu casa o en mi casa podemos crear un colegio. Materialmente imposible, no. Pero desgraciadamente hay, entre comillas, promotores que hacen eso. Y no solamente colegios. Te hablo hasta de nidos, ¿eh? Que utilizan los jardines de la casa como nidos.
0: No, y lo otro es colegios estatales que son grandes, César, y que además los directores lo alquilan como playa de estacionamiento y además para que funcionen circos o eventos particulares en el año o fiestas sociales durante toda la semana y nadie puede hacer nada. Por ejemplo, la Gran Unidad Escolar Mixta San Juan en San Juan de Miraflores la mitad de su colegio está alquilado y la gente quiere, los muchachos quieren hacer deporte y no pueden porque dicen que no tienen terreno.
1: Igual sucede en Nicolás de Piérola, entre Grau y Abancay, donde antes estaba la librería de esta grandaza Navarrete. En la cuadra anterior hay un colegio que la playa de estacionamiento, el colegio lo utilizan como playa de estacionamiento.
0: Así es.
1: Y los muchachos, a la hora del recreo, se están paseando viendo los carros.
0: Sí, sí.
1: ¿Eso es posible? ¿Y dónde está el Ministerio de Educación? ¿Dónde está fiscalización de la municipalidad, por ejemplo?
0: ¿Qué lejos
1: está? Aquí vuelvo a repetirte, se ha perdido la autoridad, Eduardo. Acá todo el mundo hace lo que quiere. Es una pena. Una pena no solamente por nosotros, es una pena por el país, por la juventud, por nuestra niñez. Es realmente inconcebible. Ni tú ni yo jamás pensamos, y menos nuestros padres, vivir lo que se está viviendo hoy en día. Una pérdida, como te dije desde el comienzo, de principios, de valores, de respeto, de dignidad, de decoro.
0: Increíble las cosas que está pasando en el país, pero nosotros a través de la radio, César, estamos todos los días tratando de ayudar, o sea, dando sugerencias, hablando con los muchachos, porque no solamente es violencia, hoy está, la droga está, pero uff. Los muchachos están que se drogan en todos sitios, no tienen vergüenza de nada, y es increíble cómo los parques son utilizados para esto, ¿no?
1: El problema es, se amparan los padres en que, como no alcanzan los ingresos, el papá y la mamá trabajan, llegan cansados a la casa y simplemente duermen. Pero mejor no traigan hijos al mundo, pues.
0: Sí.
1: Porque lo correcto, lo dable y lo justo es llegar a la casa. ¿Cómo te fue en el colegio? Enséñame tu cuaderno, a ver tu libreta. ¿Y cómo era antes? Se firmaba la libreta, el diario del colegio todos los días. Y ahí estaban las tareas que le dejaban a los muchachos. Por ejemplo, tienes que hacer la tarea de la página 25 de historias, por decirte. A ver, hijito, ven para acá tu tarea. Ya pa' la hice, ya mi amor, un beso, chao, hasta mañana, descansa. Punto.
0: Claro.
1: Pero eso no se da. El papá vive su mundo, la mamá vive su mundo. Ahora con la tecnología del celular, todos están distraídos en el celular. Y algo más, la inteligencia artificial está creando muchachos que no van a poder razonar ni pensar mañana más tarde.
0: No, y va a ser
1: porque las tareas las hacen al amparo de la inteligencia artificial.
0: Sí.
1: Y no era como era antes, íbamos a la biblioteca, o los que teníamos biblioteca en casa, revisar los libros, tomar apuntes en esas tarjetitas que había antes y hacer las tareas como se tenían que hacer.
0: César,
1: eso ya no hay ahora.
0: César, algo ahora peor. ¿Ah? Algo va a pasar algo peor. Dile que escriban. O sea, dile que escriban a los muchachos.
1: Ahí tienes el caso de Jennifer Párez,
0: sí.
1: Tienes el caso del hermano de Castillo, que ni siquiera pueden leer un documento. Y lo que es peor, la comprensión lectora en el Perú
0: mala.
1: Está en fase terminal.
0: Así es.
1: ¿Y por qué? Por responsabilidad de los padres, por responsabilidad del colegio, por responsabilidad de la sociedad y por la responsabilidad de los medios de comunicación social.
0: Así es. Muy bien. César, como siempre, muy agradecido por tu apoyo, gracias por tu enseñanza. Y estamos siempre esperándote todos los sábados a las 8 de la mañana.
1: Gracias, Eduardo. Buena semana.
0: Buenas semanas.
1: Dios nos bendiga.
0: Igual también, bendiciones. Muchas gracias. Don César Alfredo Viñolo, presidente de la Fundación Proética Periodística del Perú, colaborando con Radio del Sur. Nos vamos a la pausa y retornamos enseguida en la radio. Yo demando.

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6: Yo demando, prima, primo, estamos presentando Café con Leche en Radio del Sur. Recuerden ustedes que el tiempo que empleemos o que vayamos a emplear para conversar con nuestros hijos no es un tiempo perdido, es una buena inversión. Va a pesar y va a valer mucho más que el dinero. Si mañana más tarde, o en todo caso si hoy estás disfrutando de un hijo que está estudiando y que mañana más tarde será un profesional, ¿será que entonces vas a tener menos carga? Carga, digo yo, en el sentido de responsabilidades a futuro. Porque ese muchacho o muchacha van a velar por lo suyo y no van a estar detrás de ti, sino cada quien en lo suyo, cada quien adelante. Entonces, es una buena inversión. Yo creo que hoy más que nunca debemos pensar en eso. Pensar en que el tiempo que vas a emplear en educar, en ayudar, en conversar, en comunicarte con tus hijos, es una inversión. Es como si estuvieras... Es más, en el banco tú pones un billete y ponte 1,000 soles. Y no mueves el billete, el banco te va a cobrar por mantenimiento de cuenta, movimiento, intereses, por acá. O sea, le emplean cualquier cosa y luego al final te quedas sin plata. Esa es la triste realidad y eso es lo que está pasando con los bancos. Por eso es que Rafael López Aliaga se ganó un problema tremendo, porque en la campaña para la para los presidentes, pues sencillamente él dijo claramente que quería e iba a abrir las puertas del país para que entren más bancos y haya más competencia, y no como ahora que solamente hay 4 bancos y nada más. Así que veamos lo que Rafael López Aliaga dijo, y que para mí de alguna u otra manera significó un poco la bronca, y por eso es que hubo tanto rechazo de parte de algunas entidades estatales como privadas, porque Rafael López Aliaga le dijo a los bancos que eran realmente unos abusivos. Vamos a ver y escuchar.
7: Hay mucho monopolio en el Perú. Por ejemplo, la tasa de interés, ¿no? El que le cobran a todos, a mí y a ustedes, 100, 120%, por favor, es un abuso absoluto. No, eso no va más. Felizmente la bancada del Congreso, le estoy pidiendo que metan de una buena vez la ley. ¿Para qué? Para que Banco Nación pueda entrar a competir, ¿ya? Y tenga también tarjeta de crédito para persona natural, ¿no? Como cualquiera de nosotros, o para MIPYMES, que le dé crédito a la gente y baje la tasa de interés.
6: ¿Qué tal? ¿Qué les parece? A mí me parece correcto, porque realmente, primos, es increíble la manera. ¿Saben que esto un poco como que parece a lo que pasa con las papeletas, ¿no? Te ponen unas papeletas, a los colectiveros le ponen unas papeletas impagables. En pocas palabras, 3, 4, 5 intervenciones y el carro ya no es tuyo. Y eso realmente es un abuso, y eso se da. Y esto pasa con los bancos. Te cobran, como decía Gabriel Bustamante de Acuso, ¿no? Los bancos tienen en sus cajas o en su poder más de 500 mil millones de soles de los ahorristas. La pregunta del millón, ¿cuánto nos pagan de todo eso? El 2% o 1.5%, nada más.

0: alumnos? ¿Hacen algún tipo de descuento a los alumnos para, en cierta forma, compensar que los jubilados le están dando la plata? No, no te dan nada. Todo es caro. Y sin embargo, ahí está. A ellos no le cobran tanto, a nosotros sí. Está mal. Entonces, esa injusticia está mal. Como también estuvo mal, por ejemplo, nunca me voy a olvidar, y perdóname si de repente tengo en el fondo un poquito de rencor, y es lo que siento. Siento rencor. ¿Por qué? Porque cuando hubo la pandemia, esta fue la única radio que dijo al mundo, en todo caso en Perú, ¿no?, que no era real, que era realmente un genocidio, que estaban matando a los seres humanos. Que este tema de no acercarte, de no hablar del tema del oxígeno y todo, fue realmente todo un teatro. Perú y Argentina hicieron caso en todo a la Organización Mundial de la Salud, a la FDA, y a la hora de la hora, ¿qué pasó? Nos han intoxicado, bueno, a mí no, pero han intoxicado a la gente. Hoy tenemos el turbo cáncer, personas que tienen cáncer y se van rápido. ¿Cuándo han visto ustedes niñitos con cáncer? ¿Cuándo han visto ustedes jóvenes que tienen cáncer y se mueren al poco tiempo? ¿Cuándo han visto ustedes jóvenes deportistas que hacen su deporte y de pronto de la noche a la mañana caen en la cancha muertos? O sea, les da un infarto, se murieron. ¿Cuántas enfermedades hay ahora nuevas y graves? Y eso no se cuenta, eso no se ve, eso no se dice. Y los medios de comunicación hasta ahora, bueno, los que están comprometidos con las grandes farmacéuticas no te van a decir nunca qué es lo que está pasando realmente con la salud. Miren lo que están haciendo. Compran equipos y no los usan. Prefieren alquilar equipos a terceros porque ahí está la coima, ahí está el billete. Vas a un hospital y te rechazan. ¿Para qué? Para que te pongas peor. Y de alguna u otra manera vayamos pues a una clínica. Resulta que ahora no tenemos hospitales, no tenemos puestos médicos, pero sí hay clínicas, y clínicas como cancha. Clínicas que después de la pandemia, ¿qué hicieron? Crecieron de manera increíble. ¿Se dieron cuenta de eso, no? ¿Se dieron cuenta cómo algunas clínicas que eran una casa, hoy son grandes edificios? Vayan a San Juan y vean ustedes dos o tres clínicas que eran casa, y sin embargo ahora tienen 7, 8, 9 pisos. ¿Y todo eso por qué? Porque lo aprovecharon con la salud. ¿Cuántas funerarias eran? Casi cualquier cosa, casas abandonadas, hoy tienen los mejores carros, las mejores carrozas. ¿Por qué? Porque aprovecharon e hicieron el negocio con la pandemia. Entonces yo creo que fuimos el único medio que los ayudó, fuimos el único medio que dijo claramente que esto era mentira, que era una farsa, que era un genocidio. Y por supuesto no nos compran publicidad, y ahí hemos estado buen tiempo, sin que no nos compren, o sea, sin que nos compren publicidad, y hemos estado pasándola mal. De verdad, primos, y agradecemos a las personas que de alguna manera, aunque les parezca mentira, a mí no me da vergüenza, no me da vergüenza, pero a mí hasta la comida me la han regalado. Y yo les digo, de verdad, primos, hay que mirar las cosas como son. O sea, hoy por hoy no nos estamos preocupando de la educación. Los chicos van al colegio, escuchan al maestro, pero no entienden. Y no entienden no porque no quieran, sino porque no los hemos preparado. No está habiendo una buena educación en el país, ¿ok? Se han preocupado más de la publicidad, se han preocupado más de la política, y los muchachos están casi abandonados a su suerte y hacen lo que quieren. Y por el otro lado, los medios de comunicación hoy lanzan publicidad todo el día, toda la noche, casinos, casinos y juegos y juegos y juegos. ¿Ustedes qué creen que vamos a tener? Vamos a tener el nuevo vicio, la ludopatía, ya no de los tíos, no del papá, no de las personas mayores, sino de los muchachos. Y eso es lo que está pasando. Entonces yo creo que hoy más que nunca, primos, tenemos que agarrar y tomar en cuenta que esto no puede caminar así, que de alguna u otra manera tenemos que reaccionar y darnos cuenta que o cambiamos y mejoramos el país, nosotros empezando por la casa, o simplemente vamos a estar peor, ¿ok? Así que vamos un ratito ahora, primos, porque salió nada menos que el juez Concepción Cargo Ancho ya no será juez nunca más. Veamos.
1: Negro, ¿no? Como Richard Concepción Carhuancho, ese video que tenemos del enchor con este mocasines es genial, yendo a comprar pan, me encanta. Es el mejor video que de Richard Concepción Carhuancho. El Pleno de la Junta Nacional de Justicia, ya siguiendo el proceso disciplinario, ¿no? Número 027 del 2026, no solo revisado los antecedentes del caso al detalle, sino que ya ha tomado la decisión de decisión.

destituirlo. No, destitución. Acción disciplinaria de... A ver si me ayuda alguien acá en la camarita. Ahí está, ¿no? Artículo... ya está en pantalla, no hace falta. A ver. Junta Nacional de Justicia. Artículo tercero, declarar acreditado el cargo imputado al señor Richard Concepción Carhuancho por su actuación como juez del primer juzgado en investigación preparatoria de la Corte Superior Nacional de Justicia Penal Especializada, al haberse determinado que incurrió en falta muy grave prevista en el numeral 12 del artículo 48 de la ley número 29.277, ley de la carrera judicial, por haber vulnerado gravemente los deberes funcionales previstos en los numerales 1, 6 y 18 del artículo 34 de la citada ley. Artículo 4, imponer al señor Richard Augusto Concepción Carhuancho la sanción disciplinaria de destitución por falta muy grave señalada en el artículo precedente. Artículo 5, disponer la inscripción de la presente sanción disciplinaria en el registro correspondiente. Se lo volaron. No, regístrete, comuníquese y archívese, doctora María Teresa Cabrera Vega, miembro titular de la Junta Nacional de Justicia. No está toda la firma, no vale. Ya van a empezar todas las viudas a llorar. Dios mío. Ahí está, esta me encanta. A ver, pon los grandes éxitos de nuestro amigo Richard Concepción Carhuancho. Ahí lo agarramos yendo a comprar pan. Pobrecito, ¿no? Se mandaban a hacer polos con su cara, los atorrantes de este, los que le hacían vivas, las guaripoleras de este juez canero, que era simplemente el que completaba el circuito perverso que manejaba Gorriti y compañía desde el Ministerio Público. Claro, si no tenías a un juez que avalara las barbaridades que pedían los fiscales Lavajato y les diera luz verde para los abusos que han cometido, sin ningún tipo de resultado, claro está. Entonces pues no funciona. El juez tiene que decirle al fiscal: ok, acepto que lo metas a la cárcel a este, prisión preventiva para este. O sea, todo eso lo han ido avalando estos jueces, y ya le tocará también a Chávez Tamariz, a todos los otros abusivos que han estado permanentemente dándole soporte desde el Poder Judicial a este grupo de fiscales mercenarios, ¿no? Que habían tomado este grupo especial Lavajato, ¿no? Para demoler a toda la oposición que no iba de acuerdo a su ideología. Y de igual forma blindar, proteger, cubrir, ¿no? Casos incómodos para ellos como el de Susana Villarán. Al punto de que uno de los principales testigos de este caso, como lo fue José Miguel Crasto, más conocido como Budián, fue asesinado antes de firmar su colaboración eficaz, su acuerdo de colaboración eficaz con José Domingo Pérez, que lo tuvo 6 años esperando. Y de ahí dicen que recortar ese periodo para proteger precisamente a los colaboradores eficaces de este tipo, ¿no? de abusos de los fiscales y que no terminen muertos, que es una ley pro crimen. No, pues. Un crimen es lo que hacen estos jueces abusivos, caneros. Mira, lo digo con su chorcito y su mocasines. Es lo máximo. Bueno, tenemos el videito de cuando canta con los Mojarras. ¿Sí? Ahí está. ¡Qué rico tipo! ¡Qué rico tipo! Parece, así sales tú a comprar el pan. Short, mocasín y polo. Qué rico juez. Y camisa. No, y camisa, ni siquiera el polo. Qué bueno fue. Dios mío. ¿Así se sentaría en la audiencia con short? ¿Ah? Abajo de repente no se ve. Ustedes no saben. Acá yo estoy en ropa de baño acá abajo. No, vamos a escucharlo cantar, por favor, los Mojarras. Los grandes éxitos de Richard Concepción Carhuancho.

0: Bueno, primos, este juez, este señor juez, ha ocasionado la desgracia de muchos. Y el tema es que nunca fue con la verdad, sino fue una especie de trabajo y algo que nunca debemos olvidar. Si hoy los socios peruanos de Odebrecht están libres, es por este señor. Les dio la libertad. El fiscal José Domingo Pérez le pidió a Concepción Carhuancho la libertad de los socios de Odebrecht, quienes de estar en nuestro país podrían haber asumido o podrían haber pagado, ¿no?, todo lo que nos han robado, parte de lo que nos ha robado Odebrecht. Pero sin embargo le dio la libertad. Pero vean ustedes cómo un fiscal se pone en la, o sea, utiliza o se pone en la posición de un abogado y defiende a los corruptos socios de Odebrecht. Imagínense, ¿ok? Y este juez le da la libertad. No solamente le da la libertad, sino que además les dice, espérense, un momentito. O sea, como diciendo, espera, compadrito, un ratito, ahorita soluciono. O sea, ¿te das cuenta de cómo están las cosas? O sea, esto fue lo que hizo este juez que ahora la Junta Nacional de Justicia lo ha sacado. Él dice que no se ha respetado el debido proceso y va a reclamar. ¡Que reclame! No hay problema, pero veamos y recordemos primero con Radio Sur, porque somos la única radio que ha difundido este video y que por supuesto lo tenemos guardado bajo tierra. Y aquí está, para que vean ustedes quién es el juez Concepción Carhuancho con el fiscal Domingo Pérez.
1: Buenos días, son las 9:59 de la mañana del día 25 de agosto del año 2019. Iniciamos la audiencia de prisión preventiva de José Alejandro Graña Miro Quesada y de Hernando Alejandro Constancio Graña. Acreditación, Ministerio Público. Adelante, doctor. Buenos días.
2: Buenos días, señor magistrado, a los señores abogados, defensores e imputados presentes. Quien habla, José Domingo Pérez Gómez, representante del Ministerio Público, con domicilio procesal en Girón Miro Quesada, 260, cercado de Lima. Ministerio Público se va a desistir del presente requerimiento y solicita autorización para fundamentarlo.
1: Muy bien, adelante. ¿Se está desistiendo del pedido? ¿Sí?
2: Señor magistrado, el Ministerio Público se desiste del requerimiento de prisión preventiva formulado contra los investigados José Alejandro Graña Miro Quesada y Hernando Alejandro Constancio Graña Acuña. Y como autores del delito de lavado de activos, todo en agravio del Estado peruano. Han renunciado a las reservas de su identidad. Se encuentran acá presentes como muestra del sometimiento a la justicia. Existe un reconocimiento de culpabilidad y obligaciones a entregar información en las causas en las cuales se encuentran comprometidos. Y por lo tanto el Ministerio Público se ha obligado, como he dado cuenta en el oficio antes citado, a no solicitar prisión preventiva.
1: Está desistiendo ya de su pedido, ¿es correcto?
2: En efecto, señor.
1: Muy bien. Este despacho va a emitir de inmediato la decisión. Resuelve lo siguiente. Aprobar el desistimiento del representante del Ministerio Público respecto a su requerimiento de prisión preventiva de los investigados José Alejandro Graña Miro Quesada y de Hernando Alejandro Constancio Graña Acuña. Dispone tener por concluido el presente incidente y enviar archivo. Se notifica. ¿Fiscalía?
3: Conforme.
1: ¿Defensa técnica de Graña Miro Quesada?
3: Es conforme.
1: Por orden, doctor. No se preocupe. Usted, doctor. ¿Doctora?
4: Conforme.
1: Muy bien. Son las 10:15. Se levanta el presidente. Muchas gracias.
0: No hay problema, doctor, no se preocupe. ¿Sí o no? Ahí está, para que vean ustedes, este juez ha sido destituido por la Junta Nacional de Justicia y ya no es juez. Ahora él, por supuesto, como izquierdista, me imagino que va, o en todo caso, como que ha estado muy pegado a la gente de izquierda, me imagino que va a reclamar a una serie de instituciones internacionales para que lo repongan. Pero ya está, la decisión ya está tomada, así que Concepción Carhuancho, por lo menos hoy, ya no es juez, así que ni modo. Primos, vamos a continuar, por supuesto, con el programa Café con Leche. Les recordamos que estamos en elecciones, hoy tendría que estar un candidato, no ha venido. Algunos, por si acaso, ya están, como quien dice, ya están un poco desanimados, ¿eh? Ya como quien dice, ya no quiero pelear, ya no voy a ir. O sea, ya están desanimados. Algunos han tenido, como digo, en una participación solamente de presencia, como para tratar de opacar un poco la participación de algunos candidatos que estaban mucho mejor, y ya pues ahora se han dado cuenta de cuál es su propia realidad, ya están un poco hacia atrás. Así que ni modo, vamos a ver qué es lo que pasa en estos días, ¿de acuerdo? Un ratito más y estaremos también viendo cómo les va, qué están haciendo los candidatos en Lurín. Vamos ahora, primos, con un video que por supuesto viene de Gulas TV, y en este caso, por supuesto, van a hablar sobre el tema de la víctima, o sea, cómo es que hace tiempo habría sido ya víctima de violencia y el colegio no habría participado o hecho nada.
4: Y mire lo que se lee, y ojo, me he dado el trabajo de leerlo y lo he subrayado y todo. No es que lo dice únicamente, ¿ok?, únicamente la víctima, sino que lo dicen, creo que, dos o tres de los agresores, ¿no?, y de los que van a ser procesados. ¿Qué es lo que dice? Que no era la primera vez que esta persona había cometido, o perdón, que este chico había sufrido una agresión sexual de parte de ellos, que eran, en su mayoría había ocurrido 2 años, y varios de los nombres que están ahora detenidos y van a ser procesados, estuvieron también en aquel evento de hace 2 años, en que ocurrió algo muy similar, no quiero entrar en detalles, pero obviamente sin la consumación per se de lo que hoy permite denominar un acto de violencia. Pero fue una agresión sexual hace 2 años. Y repito, no solamente lo cuenta la víctima.
0: Ojo, atención, por si acaso, primos, este es un tema que debe, de alguna manera, enseñarnos algo. Cuando tu hijo o tu hija te diga que la están agrediendo, que la están molestando, que de alguna manera están violentándole sexualmente, no te quedes ahí. Yo no sé, primo, perdóneme, yo no soy loco. Yo no soy tampoco un tipo avesado ni nada, pero yo voy y rompo el colegio. O sea, yo, ¿cómo me voy a quedar callado, tranquilo? Violentan a mi hija, violentan a mi hijo, y yo me voy a quedar callado, y va a pasar 1 año, 2 años, y no voy a hacer nada. O sea, con esto no quiero quitar peso a lo que ha sucedido ahora, sino que esto aumenta la culpabilidad y la responsabilidad de los que están ahora detenidos. Bien puestos en Maranguita, y ojalá que los que están en Maranguita, pues, no sé, les den un buen recibimiento, porque en realidad, de verdad, se lo merecen, porque realmente esto no lo hace una persona bien criada, un buen ser humano, para nada. Los chicos desde niñitos empiezan a tener muestras de cariño, empiezan a agarrar, a acariciar, cuidar un perrito, un gatito, y esos son los niños reales, no estos niños que, o estos jóvenes que han hecho esta maldad, esta violencia sexual terrible. O sea, esto no es normal, o sea, no lo tomen como normal, muchachos, esto es grave, gravísimo. Así que esperamos que ustedes, de alguna u otra manera, entiendan que esto no se puede repetir. Y si es que en tu colegio, o en tu barrio, en algún lugar donde estás, se está llevando a cabo, pues sencillamente denúncienlo, no se queden callados. Porque esto también se da, ojo, atención, en los grupos, que son de grupos de fútbol, grupos de vóley, estos grupos donde que normalmente se van pues en pijamadas. Así que simplemente entiendan que muchas veces se malogra este tipo de reuniones, y no faltan los abusivos, que son los que utilizan o se aprovechan de estas reuniones justamente para cometer estos delitos de violación sexual. Así que hay que tener también cuidado con los profesores. Hay profesores que también presionan a las alumnas con la nota y quieren pues hacer algo. Y esto pasa pues en los colegios, en las universidades, en los institutos también. Así que yo creo que esto que ha pasado debe ser una especie de alarma para estar atentos, para estar cuidando a nuestros hijos mucho más que antes. O sea, hay que cuidarlos. No esperemos que pase alguna desgracia para recién reaccionar, para nada. En la primera que te cuente tu hija que hay una agresión sexual, al toque intervienes. Miren, los violadores, los abusivos, cuando ven la reacción de la familia, se chupan. Cuando ven que nadie reacciona, cuando ven que la niña o el niño está solo y nadie reacciona, entonces aprovechan y hacen lo que les da la gana. Así que, por lo tanto, no nos quedemos de brazos cruzados en la primera, sino por el contrario, vamos al toque a poner la denuncia como tiene que ser, ¿de acuerdo? Bueno, primos, nos vamos a la pausa y retornamos enseguida. Estamos presentando Café con Leche. Proteger.

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0: Primos, hoy el que menos habla de la inteligencia artificial. Hace unos días, meses, 3-4 meses más o menos, una amiga nos hizo 2 jingles con inteligencia artificial. O sea, no músico, no sale de grabación, nada. O sea, todo con IA. Y entonces, nos gustó mucho, pero también a la par nos interesó también averiguar más. Entonces, en medio de esa averiguación, nos hemos dado cuenta de una cosa. Cuidado. Hay que tener cuidado. Porque parece ser que de alguna u otra manera la inteligencia artificial nos va a controlar. Pongan ustedes su teléfono y vean ustedes cómo se prende un foquito y te acompaña. Escriban ustedes agua o escriban ustedes azúcar y a los 2 minutos o a los segundos empiezan a recibir mensajes de azúcar, de agua. Y de verdad, marcas, lugares, un sillón, una silla, y te llega toda la publicidad del mundo. ¿Y por qué? Porque ya estamos siendo controlados. Y ojo que estamos hablando de los inicios de la inteligencia artificial. ¿Qué va a pasar después? ¿Qué va a suceder? O sea, hoy, por ejemplo, los muchachos están aprovechando la inteligencia artificial, ¿para qué? Para ayudarse en las notas. Ya no hacen las tareas, le preguntan a la IA responde y ellos escriben. Algunos profesores sí conocen y se dan cuenta de la trampa y le dicen que esta tarea no vale. Pues ya está. Entonces, ¿qué estamos perdiendo? Punto uno, no sabemos escribir. 2, no entendemos. Porque como todo ya te lo hacen, pues sencillamente tú vas, copias y lo entregas. Pero no leíste, no comprendiste, no aprendiste. Entonces, esos son los problemas tremendos que se están dando. Es bueno, y ojo, en el tema de salud se ha demostrado claramente que la inteligencia artificial va a ser como las farmacias. ¿Se acuerdan ustedes que antes uno iba a la farmacia y le decía, me duele la cabeza, me duele la barriga, y el pata de la farmacia sin ser médico te decía, toma tal pastilla, y te la tomabas? Ya pues, eso están haciendo ahora con la inteligencia artificial. Le preguntan todo, todo le preguntan. Y lo que le diga la inteligencia artificial, ustedes responden y hacen. Eso no está bien, no está bien. Entonces parece que la inteligencia artificial, incluso uno de los principales cabezas, renunció y se fue porque dice que está asustado, porque realmente no sabe todo lo que va a pasar. Y es que en realidad es así. No es para asustarnos, sino es para sencillamente que vas a tener un control. Los jóvenes hoy, les voy a poner un ejemplo. Si, por ejemplo, hoy tu mamá te dice que no salgas, pero tú ya quedaste con tus amigos en irte a una fiesta, ¿qué haces? Te molestas, te amargas. Entonces, y es más, le dice a tu mamá, mamá, ¿qué quieres? Yo limpio la casa ahorita, la encero, todo bacán, me das permiso. Está bien, y lo haces, ¿ok? Pero con la inteligencia artificial va a pasar lo mismo, pero sin que te des cuenta. Te va a decir todo lo que tienes que hacer. Y no siempre es bueno. Así que nos van a controlar completamente. Ya empezaron con el tema de las vacunas, con el tema del grafeno, que permite, es más, ahorita mismo están promocionando el tema del 5G para el tema de los teléfonos, ¿sí o no? Ya pues. ¿Y cuándo fue que pusieron las antenas 5G? ¿Viste tú? ¿Se enteraron cuánto pusieron las antenas de las 5G? Por lo menos en Perú, ¿se enteraron ustedes cuánto fue? Justo en la pandemia. Qué casualidad, ¿no? La gente no podía salir a la calle, pero justo estos desgraciados, perdón la palabra, pusieron los postes y pusieron las antenas de 5G. Está por eso que ahora te dicen, sí, no hay problema, el 5G. Entonces, ese es un poco el avance. Entonces, yo creo que nosotros no tenemos que asustarnos, sino que estar atentos. Sigamos teniendo nuestros chanchitos. Yo tengo un teléfono que me lo han regalado hace poco y nada más, pero los chanchitos le dicen a los teléfonos que no son tan modernos y nada más. O sea, yo creo que eso es un poco lo que hay que hacer. O sea, no meternos, porque casi siempre estás con un teléfono y te dicen, ingresa tal cosa para que sepas tal cosa, para que, no sé, hoy día quieres tal foto, quieres más brillo, menos brillo, más luz, lo que sea. Entonces, poco a poco te van ingresando, poco a poco te van dominando, poco a poco te van controlando. ¿Tú dirás que no? Pues así. Y es así. Y eso es lo que está pasando. Por eso es bueno que veamos y escuchemos este video, primos, de la inteligencia artificial, que de alguna manera u otra nos dicen exactamente lo que puede suceder con este avance que hoy a la gente la tiene así, media eufórica, porque le preguntan lo que sea y todo te lo responde. Acá, por ejemplo, tenemos un compañero de trabajo que es Carlos Molina. Carlito, por ejemplo, a cada rato le pregunta todo a la inteligencia artificial. Así que vamos a ver qué es lo que puede pasar. Ojo, no es al 100%, pero sí es bueno que tengamos en cuenta y además escuchemos la información de qué puede pasar con la inteligencia artificial en varios años más.
1: El 9 de septiembre, la revista Wired publicó una entrevista con Jacob Coxon después de que su anuncio de renuncia se volviera viral. Coxon había trabajado cerca de 3 años en investigación de preentrenamiento de OpenAI y Anthropic. El preentrenamiento es
2: de agentes.
1: Está entrenado sobre una biblioteca de data. Entonces Coxon trabajaba ahí. No es que trabajaba en el interfaz gráfico, ¿no? Sino era un ingeniero que trabajaba con profundidad en lo que hacía. Y pasó de OpenAI a Anthropic. Coxon, investigador de Anthropic, sale al aire, ¿no? Y dice que la IA en el 2030 nos va a extinguir. Anthropic quiere mayor control sobre lo que está sucediendo, también porque quieran monopolizar de alguna forma la IA, porque hay modelos de fuente abierta, open source models. Uno puede descargarse una modelo de inteligencia artificial a su computadora y no tiene que pagarle nada a una empresa.
0: No, y uno de estos días voy a invitar para que venga Sergio Quiroz, un ex funcionario muy importante en Nestlé Perú, que también trabajó en Colombia, para que nos explique cómo es que sí, la inteligencia artificial bien utilizada puede ayudar mucho, especialmente en el tema de la educación. Así que, primos, hay un asunto que, por ejemplo, siempre hemos escuchado, que en la noche uno tiene que dormir 8 horas, y si no duermes 8 horas, simplemente te estás acabando. Así que vamos a ver cómo era antes. O sea, antes nuestros antiguos, seres humanos del mundo, ¿dormían 8 horas? ¿Cómo era su vida antes? Veamos y un poco, yo me acuerdo que primos, y de alguna manera un poco como que me quedó el vicio, y es en el sentido que yo me acuerdo que uno se despierta en la noche, o en todo caso descansas en el día, y cuando te levantas después de una hora, es como si hubieses dormido, pues, no sé, 5 o 6 horas, o quizás más, y te levantas como nuevo, y porque el descanso estuvo puro, estuvo completo, ¿ok? Realmente los humanos hemos estado destinados para dormir 8 horas seguidas. Veamos este video primero que nos explica cómo era en la antigüedad y cómo es que pasaban la noche los antiguos seres humanos. Vemos y escuchamos.
3: Durante la mayor parte de la historia humana, nadie dormía 8 horas seguidas. Ni tus bisabuelos, ni tus antepasados, ni un solo ser humano, durante miles de años antes de la era moderna. La idea de que debes dormir toda la noche sin despertarte no es natural y no es antigua. Es una invención relativamente nueva. Y la forma en que cambió la vida humana es algo de lo que casi nadie habla. Si alguna vez has batallado para dormir toda la noche, el problema quizá no seas tú. Puede ser que tu cuerpo esté haciendo exactamente lo que fue diseñado para hacer. El historiador Roger Ekirch pasó más de 2 décadas investigando cómo dormía la gente antes de la Revolución Industrial, y lo que descubrió cambió todo lo que creíamos saber sobre el descanso. Durante miles de años, los seres humanos dormían en 2 fases separadas, conocidas como el primer sueño y el segundo sueño. La gente se iba a dormir poco después del atardecer. Dormía profundamente durante alrededor de 4 horas y luego despertaba de forma natural en medio de la noche. Este periodo intermedio, que duraba de 1 a 2 horas, era una parte tranquila y casi sagrada de la vida diaria. La gente lo usaba para rezar, escribir, leer a la luz de las velas, hablar con sus parejas o simplemente pensar. Después regresaban a la cama y dormían otras 4 horas hasta la mañana. Este patrón era tan normal que aparecía en libros médicos, documentos judiciales, literatura y diarios personales en toda Europa, África y Asia. Entonces, ¿qué pasó después? La respuesta es una palabra: iluminación artificial. Una vez que las luces eléctricas y las lámparas de gas se expandieron por las ciudades en los años 1800, la gente comenzó a quedarse despierta hasta más tarde, y el patrón natural de sueño en 2 fases fue desapareciendo lentamente. A principios del siglo XX, los médicos rebautizaron el despertar normal de medianoche como un trastorno, y nació la obsesión moderna por dormir 8 horas ininterrumpidas. Si te despiertas a las 3 de la mañana sintiendo sintiéndote alerta y sin poder dormir, no estás dañado. Simplemente estás recordando algo que tu cuerpo ha sabido durante miles de años. El mundo moderno te dijo cómo dormir, pero tu biología nunca estuvo de acuerdo. Entonces, ¿alguna vez te has despertado en medio de la noche, sintiéndote completamente despierto? Cuéntamelo en los comentarios.
0: Tema ortodoxia, ¿ok? Y un tema de salud, ortodoxia, ¿ok? Y Nidos Cora ingresó a este tema y lo explica muy bien en este video, y es bueno saberlo porque muchos de nosotros comemos, nos alimentamos, pero no nos olvidamos de algo que dijo el doctor Panay una vez, que tu alimento sea tu medicamento y no tu medicamento tu alimento, ¿de acuerdo? Así que eso hay que tenerlo muy presente. El medicamento que, o sea, la comida que podamos comer, que sea buena, que sea por lo menos hecha en casa, no industrial, no embolsada, no en caja, ¿ok? Eso es fundamental. Primo, escuchemos exactamente para ver qué significa y cómo es que lo podríamos, en todo caso, aprender para tener como costumbre en la alimentación.
2: Ahora, ¿qué hay del tema de ortorexia? Ortorexia es un término relativamente nuevo en donde se define así una persona que tiene una obsesividad con comer saludable, todo perfecto. Y les confieso que yo tengo un poco de ortorexia. ¿Sí? Yo por mucho tiempo he tenido una cierta obsesión y compulsión de comer todo lo más sano posible, lo más limpio posible, lo más nutritivo posible, y ha aumentado muchísimo esto en la población. Ha llegado a clasificarse como un trastorno alimenticio, depende del grado, ¿no? Tiene sus beneficios, obviamente, porque las personas van a comer muy sano, pero puede ser sumamente obsesivo, sumamente compulsivo, que empieza a afectar su estilo de vida, las dinámicas con las personas con quien convive, yo qué sé, a veces su economía o situaciones sociales, etcétera, ¿no? Entonces puede llegar a un grado, llamémosle patológico, y ahí es donde se diagnostica como ortorexia. ¿Y cuál es esa línea? Esa línea es cuando literalmente empieza a afectar a mis relaciones interpersonales, a mis dinámicas cotidianas de que ya no puedo ir a ciertos lugares o no puedo estar en ciertos entornos, generarme conflictos con otras personas. Cuando empieza a impactar otras áreas de mi vida y me genera mucho estrés, lo más probable es que ya me pasé de la raya. Y lo reconozco, yo he pasado periodos así en mi vida. Yo fui crudivegano por 2 años. Comía solamente fruta y verdura cruda, nueces y semillas crudas, aceites crudos, germinados, nada más, por 2 años en mi vida. Tuve muchos beneficios y una experiencia increíble en torno a mi relación con mi cuerpo y cómo me sentía energéticamente, etcétera, pero también empezó a generarme alteraciones en mi vida cotidiana, en mis relaciones personales, familiares, y después de un tiempo también vi que tuvo unas repercusiones a nivel físico. Afortunadamente yo he aprendido mucho de esto, mucho de la alimentación, me ha ayudado muchísimo, y he encontrado otros recursos en mi vida para regularme y no ser tan obsesivo y tan compulsivo. Entonces digamos que un grado pequeñito de ortorexia está bien.
0: ¿Qué tal? ¿Qué les parece? Ahí está. Especialmente para aquellas personas que se están supuestamente cuidando tanto y pues evitan comer otras cosas. Así que simplemente hay que tomar en cuenta que cualquier cosa, cualquier acción que tengamos en alimentación no debe ser abusada. O sea, que de vez en cuando, por ejemplo, acá en la cabina, Jimena nos regala cada mes miel de abeja y la trae pues de un lugar súper especial. Y la compartimos todos acá. O sea, no es que por ser miel de abeja hay que tomar dulce todos los días, ¿no? De vez en cuando un poquito con el café o de repente con el jugo, la limonada, en fin, ¿no? ¿Ok? Así que nada, primos, ICA es un centro de progreso, pero a la par también es un centro donde lamentablemente hay demasiada delincuencia. Y ojo, atención, por si acaso, ICA se ha convertido en una especie de centro o quizás una especie de posibilidad a futuro, centro de la izquierda y del comunismo. Lugares que están cerrados, que nadie de las calles puede pasar. Están completamente incomunicados. Es más, la gente que les da seguridad están uniformados como si fueran de las Fuerzas Armadas y no son de las Fuerzas Armadas, sino que utilizan ese uniforme para atarantar un poco a los que lleguen a ese lugar. O sea, son lugares cerrados y que incluso se organizan de tal manera que cuando hay elecciones, ellos tienen un poder tremendo, porque son grupos de 500, de 1000 o de repente un poco más de personas y que influyen mucho en las elecciones y se presentan como los golondrinos. Lastimosamente no se les denuncia porque no hay pruebas al respecto, pero sí es bueno que sepan que hay lugares que están cerrados. O sea, tú llegas, quieres entrar, no te dejan entrar. Si es que eres dueño de uno de los terrenos o eres socio de ellos, te pueden dejar entrar, pero si no, no. Y por si acaso que ahí está de por medio un tal político que tuvimos nosotros como primer ministro y fue una vergüenza, correcto, fue una vergüenza, fue lo peor, Guido Bellido. Por si acaso Guido Bellido es el digamos, uno de los promotores de estos grupos que se están organizando a nivel nacional. Grupos de población que, por supuesto, no permiten que entre nadie. O sea, puede faltarle lo que sea, pero ellos están encerrados. O sea, no permiten a nadie. Y esto, por si acaso, también está en Lima. Así que simplemente usted haga la prueba. Traten de ingresar. O sea, una cosa es un club privado y otra cosa es una especie de asentamiento humano donde tienes cerrado todo el ingreso y no puedes pasar si es que no hay la autorización del jefe o secretario o el presidente de esa asociación. Es triste, pues es verdad. Así se están organizando los comunistas en nuestro país y en ICA se da. Así que veamos este video donde nos hablan justamente del tema de la organización y que por supuesto de alguna u otra manera es muy peligrosa para los vecinos.
4: Las empresas siderúrgicas que se están construyendo en Chilca sin ningún permiso municipal, ambiental ni de nada, que va a utilizar agua de un acuífero que está en veda y construyen con grúas, con camiones, cargadores, volqueteras, fierro, una obra colosal y no tiene permiso de construcción municipal y no quiero que se relacione con empresas chinas solamente. Yo conozco muy buenas empresas chinas en el Perú.
5: Claro, ¿no? Y tenemos el mayor respeto por el gobierno chino y por sus empresas también. No es
4: son empresas que por razones que, por supuesto, la duda existe, ¿no? Ahí tiene que haber algo, corrupción. Tiene que haber corrupción. ¿Por qué la permisividad de OEFA? OEFA es el organismo ambiental que es rigurosísimo. Pero también el Ministerio de la Producción, en este caso, la Municipalidad de Chilca. No hacen nada, ¿no? Entonces, es como que pongan otra radio sin ninguna licencia, sí. ¿No? Y simplemente se lanzan al aire y compiten con todos los que han tenido que pasar por todos los requisitos muy exigentes que suele tener el Estado frente a nosotros. Bueno, esto de acá son excavaciones, movimiento de maquinaria, personal. Es un despliegue de...
5: Y son unas naves, unos hangares gigantes.
4: Enormes, y no tienen permisos.
0: Primo, de ahí está, estamos presentando. Y esto es lo que está pasando en Chilca, y no es ahora. Lastimosamente en Chilca, las municipalidades o los alcaldes que ha tenido Chilca siempre han traicionado, se han dedicado más al negocio de las tierras y los terrenos, tráfico de terrenos, y eso se ha repetido durante años. Y estas empresas que van allí y hacen construcciones, pues simplemente van, de repente arreglan, conversan y luego hacen lo que quieren y lastimosamente Chilca no ve este dinero. Qué bonito sería que Chilca tenga pues pistas, veredas, que esté bonito el distrito, pero no. Está abandonado, las pistas son malas y cada vez que entra un alcalde dice que va a hacer cosas, entran unas empresas súper grandes, ¿eh? Empresas gigantes, internacionales, pero lastimosamente ellos quizás estarán dando plata, pero ¿a quién? O sea, ¿quién está recibiendo el dinero por todas esas construcciones y todas esas fábricas que hoy están en Chilca? ¿Quién está recibiendo ese billete? Ahí está, pues. Y ojo, lastimosamente en Chilca ha crecido mucho la prostitución y la drogadicción. Lastimosamente, ¿por qué? Porque no hay pues un buen control. Entonces, la plata de estas empresas se va pues a los vicios. Entonces los muchachos trabajan toda la semana y los fines de semana, si no el tiqui-tiqui, salen con la chica, buscan discotecas, buscan trago, buscan drogas y ya está. Y eso es peligroso, pero es lo que está pasando lastimosamente en Chilca. Vamos ahora, primos, nuevamente con Nidros Cora, ¿no? ¿No? Perdón. Vamos ahora con OMAPEC. ¿Qué está pasando con OMAPEC? Primos, por si acaso, este es un tema muy delicado, porque se trata de la ayuda y la atención a niños y personas con discapacidad, gente que necesita el apoyo y se les ha ofrecido mucho, pero no están cumpliendo. El Estado, el gobierno, hizo una visita por distritos como Lurín y Pachacamac y esta es la triste realidad.
6: La ruta de visitas inopinadas del CONADIS no se detiene. En la OMAPED de Lurín no encontramos usuarios durante la supervisión. Funciona dentro de la casa de la mujer y del adulto mayor, donde uno de sus ambientes presenta humedad y deterioro, en condiciones deficientes para la atención. Según el personal, 5 especialistas dictan talleres gratuitos, los cuales no se pudieron verificar.
7: Y nos hemos trasladado acá a un centro de terapias recién inaugurado para toda la población que presenta un problema físico y también hay terapia de lenguaje. Sin embargo, hemos solicitado que la atención preferente sea para la persona con discapacidad.
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7: La OMAPED se encuentra dentro de unas graderías en un espacio poco adecuado. Instamos a las autoridades de la municipalidad a que busquen un espacio seguro para que funcionen los talleres de la OMAPED de Pachacamac.
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0: Qué triste, primo, o sea, qué triste noticia, terrible, porque se supone que estas personas estaban recibiendo ya el apoyo y lastimosamente no es así. Qué triste, porque estamos hablando de Lurín y estamos hablando de Pachacamac, dos distritos que están en la zona del sur de Lima. Triste y terrible. Pero en fin, esperamos las explicaciones y en todo caso que se arregle esto de una vez y que le den la atención adecuada tal como se ha ofrecido, ¿de acuerdo? Primo, vamos ahora, y algo que no me gustó fue que un techo estaba filtrando agua. Estamos hablando de construcciones jóvenes, ¿eh?, recién hechas, así que eso no puede pasar. Vamos ahora, primo, nuevamente con Nidos Cora en Radio Sur, también con otro video muy bueno para ustedes y especialmente sobre un tema de cómo el tiempo pasa, cómo a través del tiempo las cosas han pasado, cómo las farmacéuticas de alguna u otra manera se han adueñado de nuestra salud y ya no hay pues la famosa un llantén, ¿no? Un, digamos, eucalipto, ya no hay. O sea, ahora todo tiene que ser encajonado en cajas, en inyecciones, en pastillas, en cápsulas, en fin, ya un poco como que las farmacias se han convertido casi en un mini mercado. Veamos lo que nos dice sobre el paso y cómo la historia a través del tiempo, las farmacéuticas han avanzado y han hecho lo que han querido con nuestra salud.
9: Lo que sucedió hace un siglo y cacho, cuando empezó realmente la industria farmacéutica, la medicina alópata, vieron todos estos inversionistas que lo vieron como un gran negocio y empezaron a suprimir todas las demás abordajes de la salud que son más antiguos aún, clasificándolos como no científicos y haciendo propaganda ante ello desde 1910, cuando salió el informe Flexner. Entonces es una estrategia empresarial para desacreditar todo lo demás, clasificándolo como no científico y solamente la medicina alópata como científica. Y me gusta que lo traes aquí a la luz porque justo en los últimos años de lo que pasó en 2020, 21, 22 fue la gran evidencia para todos para despertar de ese trance y ver que lo que hace este sistema es simplemente manipular para muchas cosas. Sí, obviamente para hacer negocio, pero para muchas otras cosas. El origen de la medicina alópata fue para hacer negocio, no para sanar a las personas, porque pudieron patentar todos estos sustancias químicas. Entonces, eso es lo que ha dominado al planeta, aunque hayan países que tienen otros abordajes a la salud, China con medicina china, India con medicina ayurveda, México y otros lugares con sus medicinas tradicionales, pero lo que predomina en el planeta, en el 95% de la salud, como se atiende en el planeta, es medicina alópata, pero está cambiando. En los últimos años está cambiando radicalmente. Y eso es a lo que yo y muchos otros amigos, colegas, nos dedicamos a compartir y a traer conciencia de toda esta historia y de todas las diferentes posibilidades que tenemos para sanar, más allá de suprimir síntomas e intoxicarnos un poquito más.
0: ¿Qué tal, primo? ¿Qué les parece? Esta es la manera como Radio del Sur colabora y apoya también al tema de la salud. Por ejemplo, acá yo les digo, directamente les digo, yo tengo el más mínimo síntoma de gripe, al toque tomo ivermectina y chau, se acabó el tema. Gárgara de ivermectina y chau, se acabó el tema. Temas de salud para prevención, dióxido de cloro. Te tomas 10 centímetros de dióxido de cloro por un litro de agua, luego si quieres pones 10, luego si pones 20, o sea, depende del protocolo y depende lo que quieras hacer. Pero para un tema, por ejemplo, de prevención, 10 mililitros de CDS, o sea, dióxido de cloro, más un litro de agua en una botella, pues sencillamente lo tomas en sorbos de 200 mililitros cada vez que quieres o tienes sed y ya está, en el día. Siempre y cuando lo tienes que tener lejos de la luz. Tienen que ser botellas oscuras, ¿ok? Para que se mantenga con calidad, ¿ok? Primo, vamos a la pausa y retornamos enseguida. Estamos presentando Café con Leche. Estamos en el fin de semana. Se acercan las elecciones y vamos a ver qué han hecho o qué están haciendo los partidos por estas elecciones en Lula.

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3: Primo, a la mujer ámala, cuídala, apapúchala, no la maltrates.

0: Bueno, primo, estamos presentando Café con Leche en Radio del Sur y, por supuesto, vamos a hacer un comentario y, por favor, no se molesten, pero voy a hacer un comentario. Por ejemplo, yo entiendo que los candidatos en estos días están jugando ya pues las últimas. Algunos se están quedando en el camino, otros insisten, a pesar que no van a ganar, pero igualito insisten, porque es una contienda electoral. Ya hicieron su inversión y, por supuesto, van a tratar de seguir hasta el final con lo que pueden. Algunos, como repito, ya no. O sea, ya no, porque sencillamente no pueden. Así nada más. Y entonces ya no salen, ya no dicen, ya no salen en entrevistas ni nada. ¿Ok? Bueno, primos, vamos ahora a ver lo que está pasando con Rosa Torrejón en Lurín, que ha hecho en la semana, ¿no? Veamos lo que ha hecho Rosa Torrejón de Renovación Popular.
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0: distrito.
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2: Bueno, esto es lo que tiene Rosa Torrejón en la semana. Vamos a ver qué es lo que tiene, ¿no? En este caso, ¿quién más? Jimena. Bueno, está cuadrando en estos momentos el otro. En un ratito más estaremos. Bueno, ahora está acá, ¿no? Tu amigo, ¿no? Tu amigo. Vamos entonces ahora con Somos Perú. ¿Qué está haciendo Bernardo Silva, ¿no?
3: Las tres personas que tengo acá tienen amplia experiencia en seguridad ciudadana. Yo como geógrafo, en cuanto al tema de mapas, de mapeo, de control territorial, también los voy a estar ayudando. Creo que somos una buena integración como equipo para basarnos en los mapas del delito, ¿no? ¿Dónde se concentran los hechos? ¿Dónde pasa, no? Hay que tener fecha, hora, qué está pasando. Los mapas de riesgo, ¿dónde están las condiciones que facilitan este tipo de delitos? ¿Dónde no está iluminado? Ahí pondremos iluminación. Donde no hay pistas, donde no podemos llegar, donde se dificulte el tránsito, ahí arreglaremos las pistas, los accesos, las tranqueras, las rejas. De eso se trata ver el mapa de riesgo. ¿Qué es lo que está pasando en el distrito y dónde los delincuentes pueden llegar y se pueden aprovechar?
2: Muy bien, ahí está. Bernardo Silva de Somos Perú también hizo su actividad. Un ratito más estaremos viendo qué ha hecho Juan Raúl Martí Corena en el distrito de Lurín en su campaña para llegar a ser el alcalde una vez más del distrito de Lurín. Tenemos ya en línea, después de mucho tiempo, ahí está, el mejor médico odontólogo del país. Ojo, atención, podríamos hablar un poco de algunos países, ¿eh? Así que vamos a recibir también a don Jesús Ochoa, doctor, por supuesto, CEO de Multiden y la clínica Infinity. Jesús, ¿cómo estás? Bienvenido, buenos días. ¿Después de cuánto tiempo? Acción Popular.
4: Un placer, primo, un fuerte abrazo. Sí, pues, después de algún tiempo, tú sabes que estamos en mucha actividad, en muchas cosas en la vida. Siempre hay que estar en la dinámica, en la parte clínica, en la parte académica, en el tema empresarial, con el manejo de las clínicas, y también hoy en esta experiencia comunicacional que nos apasiona.
2: Excelente. Ahora, nos hemos enterado que tú, por ejemplo, estás yendo como primer regidor para el distrito de San Isidro.
4: Te has enterado y se van a enterar, se están enterando recién. Obviamente yo no estoy en campaña, como te habrás dado cuenta, pero recién sí, vamos a 2 semanas de las elecciones y a comunicar nuestra presencia. Yo tengo un lema que estoy seguro que te va a gustar.
2: A ver, cuéntanos.
4: Si los buenos no entran a hacer política, que no se quejen cuando los malos la toman.
2: Así es. Y eso yo te escuché a ti hace un buen tiempo, y tienes mucha razón. Si nos ponemos de espectadores, pues simplemente ellos van a hacer lo que les da la gana.
4: Calladitos nomás, cuando mafias organizadas, cuando organizaciones criminales toman la política, tienen representación en el Estado en todos sus niveles, desde la parte central hasta lo mínimo que son las municipalidades distritales, digamos que es lo más cercano a la comunidad, donde también vemos el riesgo de que las buenas voluntades se alejan pues del manejo. Y ahora, vamos a decirlo con todas sus letras, corre mucho dinero malo, y las extorsiones y los extorsionadores muchas veces no están solamente en los sicarios de la droga y la minería ilegal y toda la informalidad, están también en los municipios, las regiones, en los diferentes niveles del Estado. Y eso es un peligro. Es un peligro cuando el Estado corre el riesgo de estar amenazado, de ser controlado por poderes malévolos.
2: Ahora, como una persona como tú, que es invitado a una serie de eventos internacionales constantemente, todo el año lo tienes copado, te animas a este riesgo de tener una responsabilidad en una municipalidad, que es mucho menos a los movimientos que tú tienes, profesionales, por supuesto.
4: Mira tú, felizmente eso podría sorprenderle a algunos que no me conocen, pero personas como que me conocen, como el caso de el primo Coco, sabe que yo he dedicado mi vida al servicio y a la comunidad.
2: Así es, así
4: es. Lo que pasa es que no lo hacemos público, digamos, promocionando mucho. Yo he sido regidor municipal ya hace 30 años, y nada más y nada menos que Pablo Gutiérrez en Chorrillos.
2: ¡Uy! ¿No? El mejor alcalde que ha tenido Chorrillos.
4: Y yo he sido, he tenido encargos municipales del mejor alcalde que ha tenido Lima.
2: Y Lucho Castañeda Locio.
4: Lucho Castañeda Locio, que asumí la presidencia de la Autoridad Autónoma Pantanos de Villa. Y yo he sido presidente de las organizaciones de los sitios donde he vivido o donde vivo, de todos. Empezar desde el edificio donde vivo hoy, he sido presidente. En la Asociación de la Encantada de Villa he sido presidente. En Puerto Fiel, donde es mi residencia de verano, he sido presidente. Entonces, el servicio y el asumir responsabilidades para mí es una cosa que es parte de mi trayectoria.
2: ¿Es un poco como un hobby?
4: No creo que es un hobby, yo creo que es una responsabilidad. Para mí lo que es un hobby es hacer odontología. Ese es mi entretenimiento, yo disfruto de hacerlo. Mi trabajo es gestión, la administración y el servicio a la comunidad, mi responsabilidad.
2: Ya, pero en este caso, ¿vas a tener que cumplir un horario o no?
4: No, justamente por eso yo no acepto una alcaldía, porque una alcaldía sí implica responsabilidad a tiempo completo y a dedicación exclusiva. Y sería irresponsable de mi parte aceptar ser alcalde de un distrito en estos momentos, ¿no? Yo tengo muchas tareas y funciones que hacer en mi vida. Hoy en la mañana estaba haciendo mi agenda de viajes, a la que te refieres justamente, y próximamente organizados, tengo 5 viajes. Voy el próximo sábado, voy a Miami, solo para estar en la premiación del US Tumi Award, que es la premiación para los peruanos residentes en los Estados Unidos.
2: ¡Qué bueno!
4: Y no estaba en mi plan ir, pero me insistieron mucho los amigos de Estados Unidos.

0: ¿Y Jesús?
1: Y también estoy en la academia, en congresos. La próxima semana tenemos el Congreso de los Seminarios Odontológicos Latinoamericanos. Entonces, yo tengo una vida muy activa en la parte científica, académica, pero nunca le escapo a la responsabilidad social.
0: No, y además estás en la zona de San Isidro, que cualquiera diría que es una zona tranquila y que no hay que hacer nada, pero sin embargo hay muchas cosas que hacer, ¿no?
1: Bueno, zona tranquila en Lima no existe. Ajá. No existe. San Isidro no escapa a dos cosas que requieren mayor seguridad. San Isidro es el distrito financiero del país, es el Wall Street. En el país existe un distrito, una zona donde están todo el banking, todos los bancos, las grandes empresas, las transnacionales, las empresas nacionales, se ubican en la parte del distrito financiero, en San Isidro. Y además, las embajadas y las casas de los embajadores. San Isidro también es una zona que tiene esa parte de exclusiva. Es una zona bonita y aparentemente resuelta. Pero ponte, yo te voy a decir desde el punto de vista de algunos temas que tienen que ver con la seguridad y el tránsito. Si tú cierras los ojos y tiras un dardo al medio del plano de Lima, el medio del plano de Lima está San Isidro. Imagínate cuál sería el punto cero. El punto cero es la intersección de la vía expresa con Javier Prado.
0: Mira.
1: El punto cero de la ciudad. Es el medio de la ciudad. Javier Prado, que es la avenida más grande, y Lima atravesada por la vía expresa, ¿no? Y por si fuera poco, un poco más arriba está República de Panamá. Y hacia el oeste está Avenida Petit Tuars, Avenida Arequipa y Avenida Arenales. Terminando en el límite ya casi con Magdalena, que es la Avenida Salaberry, ¿no? Entonces tenemos grandes avenidas. Por el otro lado, Circuito de Playas, Avenida del Ejército y Avenida 2 de Mayo y César Vallejo. Entonces es un sitio que a pesar de no ser muy grande, a pesar de sus menos de 10 kilómetros de extensión y una población densamente baja, por ejemplo, hay en San Isidro 70.000 habitantes aproximadamente, que es bastante bajo.
0: Claro, lo que pasa es que hay mucha gente que...
1: un millón de tránsito.
0: Lo que pasa es que la gente va mucho a trabajar, ¿no, Jesús?
1: Casi un millón de personas. Imagínate. Casi un millón de personas trabajan en San Isidro. Entonces, van a San Isidro y hay mucho movimiento, ¿no? Y eso lo convierte en un distrito riesgo que requiere de una seguridad total. Una seguridad total.
0: Un distrito del paso. Ahora, considerando este tipo de público ahí, ¿cómo se hace una campaña electoral? O sea, ¿a quién te diriges? ¿A quién le vas a decir vota por mí? ¿Al que está ahí? ¿Al que pasa más tarde? ¿Cómo se prepara eso?
1: Bueno, los votantes son los residentes en San Isidro, ¿no?
0: Correcto.
1: No hay conflicto con los visitantes. No hay como en algunos distritos que sí generan conflicto.
0: El famoso, Jesús, el famoso, o sea, no se da el famoso voto golondrino, que hay, por ejemplo, en Ocono, ¿no?
1: Claro, no hay. Vamos a decir en Miraflores, por ser específicos, ¿no? No hay casi voto golondrino. Entonces, el San Isidrino sí tiene una cosa que respeta. Es un distrito de mucho respeto y mucha educación cívica. Ahí, por ejemplo, no hay casi, si hay ahorita hay caravanas políticas, ninguna hace bulla. No
0: ¡Ah,
1: puede
0: qué
1: hacer
0: bacán!
1: Bulla.
0: ¡Qué bueno!
1: Un claxo significaría un voto menos.
0: No me digas.
1: Sí,
0: ¡excelente! ¡Qué bueno!
1: Es gente que respeta los cruces, los pasos de cebra. Que cuando hay un peatón, el auto se detiene. Y es muy diferente San Isidro a cualquier distrito. Y tú dirás, ¿por qué San Isidro? Porque hay mucha población con mucho nivel de educación, cultura, y mucha gente que ha viajado y viaja o está y aprende, y tienen que aprender los autos, y eso es un buen ejemplo para el resto de la ciudad, ¿no?
0: Sería interesante hacer una especie de especial, ¿no?, de todo lo que está pasando en San Isidro para que los demás distritos

0: lo lleven y consigan lo mismo, ¿no?
1: Mira, no es poco decir lo que te voy a contar. El serenazgo nació en San Isidro.
0: ¡Mira!
1: Los parques más cuidados de Lima son los de San Isidro.
0: Así es. ¡Qué parques, bonitos!
1: Hay lindos parques y hay incluso pues el pulmón de San Isidro es el Lima Golf. Sí. Pero el Lima Golf es un club cerrado. Pero al costado tenemos un parque abierto que es un pulmón histórico que es el Olivar de San Isidro.
0: Así es.
1: Entonces, esto de la cultura y el respeto le viene casi histórico a San Isidro, porque San Isidro fue un condado. Así que no, San Isidro no es solo un distrito, sino también es un condado. Y es literal, real, que fue un condado. Y ponte...
0: ¿Tú conoces mucho de historia, Jesús. ¿Puedes un poco ampliar el tema del condado de San Isidro? ¿De historia?
1: Mira, podemos irnos... Vale la pena irnos un poquito más atrás.
0: Sí.
1: Porque San Isidro tiene una historia precolombina, pre-inca, antes de los incas. Ya los de la cultura Límac, cuando llegaban a la zona del Rímac, o lo que es el centro de Lima, que era una de las bases, ahí en el centro de Lima no hay ya huacas, porque las huacas fueron cubiertas en el centro de Lima. Pero cuando iban hacia el sur, iban por algunas vías. Por ejemplo, iban por La Molina, y atravesaban La Molina y se iban hasta Pachacámac.
0: Imagínate.
1: Otros se iban hacia el sur, pero yendo por el litoral y atravesaban el litoral. ¿Cuál es el punto más cercano de Límac, del centro de Lima, hacia el mar? El punto más cercano es la quebrada que hoy se llama San Martín. Y por ahí, justamente, todavía hay restos de huacas, como la huaca Guayamarca, que está en el corazón de San Isidro, ¿no? Y también en Residencial Santa Cruz tú vas a ver unos restos de una huaca también. Ese es el camino hacia de pescadores que iban a pescar y salinizaban su pescado y regresaban con el pescado y luego seguían subiendo. Uno se iban por Pachacámac y Pachacámac por la ruta del río Lurín, y tú has visto subiendo de Lurín, de las ruinas de Pachacámac que están en Lurín, siguen subiendo a Pachacámac por toda la ruta de las huacas que tenemos, de las zonas del Guayabo, de las zonas de Santa Rosa, de Malpaso, hacia por esos lados ahí. Hay huacas que son los restos o los tambos de los pre-incas, ¿no? Y el centro de la cultura pre-inca, el Machu Picchu de la cultura pre-inca, está a 5 minutos de la casita de la radio.
0: Imagínate, acá estamos, al frente.
1: Pachacámac, desde ahí se ve Pachacámac, y Pachacámac pues era un templo ceremonial con vista al mar y de una dimensión del nivel de Machu Picchu. Es la cultura más importante de toda la costa peruana, sin duda más importante que las huacas del sol y la luna. Pero bueno, volviendo a San Isidro después viene toda una era republicana, y el valle de San Isidro era un valle hermoso, ¿no? Lima era un valle lindo. Cuando nosotros no podemos imaginarnos, pero no ofendas al resto, pues, primo.
0: ¿Por qué?
1: La gente se siente...
0: No, es mi cafecito. Es mi cafecito.
1: La gente se siente mal.
0: Pues, es un cafecito crema.
1: Café con crema.
0: Café con leche.
1: Café con leche. Entonces, luego viene este parque tan hermoso de olivos que son traídos de España y que son plantados y que dan hasta el día de hoy olivos.
0: Mira,
1: fíjate tú,
0: increíble.
1: Sí, y es realmente, realmente extraordinario. Y alrededor y dentro del olivar todavía existen, la mayoría de casas son del estilo Tudor, de un estilo francés, no inglés. Ahí hay otras zonas
0: que son... Hay personas que hablan de inglés, ¿no?
1: Hay mucho, porque ¿por qué? Porque se forma, tú recordarás, ¿cuál es el hotel más, más posicionado en Lima, más elegante, más sobrio, más tradicional? El Hotel Country.
0: Claro, el Country Club, claro, exacto.
1: Claro, ahí fueron los ingleses que vinieron a hacer el ferrocarril, por ejemplo, y tenían deportes totalmente británicos, como el golf. Por eso al frente está el Lima Golf, y a la espalda estaba el campo de polo. Y en San Isidro existió el primer aeropuerto.
0: Mira, sí.
1: El primer aeropuerto, antes que Limatambo, ¿sabes dónde quedaba? Donde hoy es la avenida Peset.
0: Mira.
1: Donde hoy es la avenida Peset era una casa, una casita, tipo el aeropuerto antiguo de Cusco, que yo recuerde, pero Josefina Barrón lo compara porque fue el mismo arquitecto que tiene hoy la casa club del Club Los Cóndores en Chaclacayo. Es el mismo estilo, el mismo estilo. Y así era el primer aeropuerto de Lima, en San Isidro. ¿Por qué? Porque en San Isidro vivió y vive un centro de poder. Ahora hasta hay un cómico que bromea con el tema de San Isidro. Es muy divertido, muy divertido. Dice, habla Sani por San Isidro, ¿no? Y pues menosprecia a todo Lima, ¿no? A todo Lima. Pero el San Isidrino no es así. Solo quiere respetar y que se respete la residencialidad, las tradiciones san isidrinas, porque hay tradiciones, hay sus iglesias y sus parroquias en San Isidro.
0: ¿Qué clásicas. Tal estilo? ¿Qué tal las parroquias? Sí, ¿qué tal las iglesias? Estilo.
1: Sí, sí. Y bueno, es un distrito icónico, icónico. Es bonito, es bastante seguro comparado con otros distritos. Tiene un serenazgo que era mucho más grande, ahora ha disminuido su serenazgo, pero tiene un buen nivel de cámaras que, si se integraran las privadas con las públicas a través de inteligencia artificial, que es una propuesta de nuestro candidato a alcalde, Carlomagno Chacón, quien me invita, yo soy independiente, tú sabes.
0: Ya, pero una consulta, discúlpame Jesús, pero una consulta. ¿Y consultaste con tu familia o tú no tomas tus decisiones nomás?
1: Bueno, yo consulto más con mi almohada. Antes consultaba mucho con mi papá y siempre lo contradecía. Mi familia nunca va a estar de acuerdo, pues es muy difícil. La vida política es ingrata, pero es la única forma de dejar legado. Yo creo que mi experiencia con la juventud que tiene mi alcalde, el candidato a la alcaldía, que fíjate, a sus 40 años, Carlomagno Chacón ya ha sido alcalde.
0: Mira.
1: Entonces, es juventud con experiencia.
0: Exacto.
1: Pero la juventud también tiene experiencia. Y las personas que peinamos canas y que tenemos experiencia, pues debemos de dejar legado, contribuir a la sociedad nuestra experiencia. Lo han hecho en todas las culturas. Siempre era el consejo de los sabios, de los orejones, de los mayores, ¿no? Era muy bueno.
0: Qué bueno.
1: Y con mucho gusto yo participo en esta contienda para no solamente pensar en un partido, sino en todos los vecinos y en toda la gente de buena fe y de buena intención que hay afortunadamente en San Isidro. Yo me llevo muy bien con los otros candidatos, tenemos una propuesta y por supuesto estar dentro de un partido con historia y tradición me hace sentir muy cómodo. Mi padre ha sido fundador de Acción Popular, mi mamá también, la familia está en el partido, entonces yo me siento muy cómodo con la lampa, ¿no?
0: Y hay que marcar sí, la lampa en San Isidro, atención, para también apoyar al doctor Jesús Ochoa, por si acaso, ¿ok?
1: Oye, primo, un placer siempre conversar.
0: Espero contigo la próxima semana también, pero la próxima semana con tu publicidad acá. Envíame tu spot para tenerlo acá, por favor.
1: Perfecto, perfecto. Chévere.
0: Quedamos.
1: Un placer. Gracias,
0: primo. Jesús Ochoa del Perú. Crema, como todo el mundo, por supuesto, los buenos, los inteligentes, los que ganamos los partidos en Matute. ¿Qué tal partido, no? El último.
1: Tetra.
0: ¿No?
1: Vamos para el tetra.
0: Chévere. Sí. Muy bien, claro, de todas maneras. Muy bien, abrazo grande para ti. Jesús, bendiciones, gracias. Muchas gracias. El doctor Jesús Ochoa, primos, y por supuesto ahora vamos a ver un poco cómo está cerrando su candidatura o su campaña el candidato Juan Raúl Martí Corena, que es el pendiente, por supuesto, para compartir con ustedes y poder saber un poco qué es lo que hace. Él está yendo mucho al tema de las personas que tienen necesidades o que están en algún problema y le están dando solución en estos momentos. Y la visita se da constantemente durante todos los días de la semana y veamos qué hizo esta semana. Para la gente que está en la sintonía de la radio, en este caso va el candidato Juan Raúl Martí Corena, casa por casa. Llega, pregunta los problemas que puedan tener, se interesa, va conversando, se integra, habla con ellos y hace los ofrecimientos, sí, en el sentido de...
2: Quiero agradecerle a su persona por todo lo que me has apoyado en las mejores necesidades que he tenido. Tengo un hijo que está con cáncer de leucemia, pero ya está recuperando. Le da una recaída bien fuerte. Y ahí usted, gracias, que su mejor necesidad que yo tenía, me ha puesto la ambulancia, me ha llevado. Le agradezco grande de todo corazón. No le puedo decir otra cosa más. Ese es mi agradecimiento. Doy gracias a Dios que usted sigue adelante con su carrera. Les daremos un apoyo grande para ustedes.
3: Si entre nosotros no nos ayudamos, no va a haber otra persona, yes, que regrese y que lo va a apoyar en todo el sentido, en todo el aspecto. Te agradezco mucho, Juanita, por la calidez de tu casa. Y nada, hay que seguir mejorando. Hay muchos proyectos más por hacer y hay bastante trabajo por continuar. Así que te me cuidas, se me seca esas lágrimas y se pone a seguir caminando, chambeando y mejorando.

0: se está haciendo. Esta es la campaña que está realizando Juan Raúl Martí Corena, cerrando su campaña para...
1: Ojalá la... yo quisiera tener pesado y aguantar,
2: más bien
1: con eso sería
2: mi vida
1: ya completo.
2: Bueno, va a ser así, porque el otro año ya comienza el proyecto del esquema Lurín, que es el que va a permitir dotar de agua a todos los pueblos de la zona B que no tienen el servicio. Van a comenzar ya a construir las cámaras de bombeo, los reservorios, van a arrancar desde la playa de San Pedro, donde vamos a instalar para tener la carga y la descarga, y de ahí ya vienen con el tema de las troncales y todas las calles. Así que eso va a ser, ya no es un sueño, es una realidad ya.
3: De verdad, lo que estamos más antes, usted sabe cómo ha estado, mira ahora en la actualidad, ¿no? Está ahora, ¿no?, viviendo así con las pistas, la vereda.
2: No, hay que seguir trabajando.
3: Más bien, y a seguir adelante luchando, como dicen. Porque más antes ya usted sabe cómo era lleno de polvo, todo, no había nada, no había todo, ¿no? Y ahí ahora ya, pues.
2: Y falta más todavía y tenemos que seguir.
0: Avanzando. Esta es la manera como está terminando, digamos, su campaña Juan Raúl Martí Corena, y por supuesto él está yendo con la letra A, ¿ok?, para estas elecciones municipales. Primos, ya nos vamos yendo ya, y por supuesto recuerden ustedes que nosotros comentamos lo que nos envían. Si no nos envían nada, por ejemplo, lo de ¿cómo se llama? Bernardo, ¿no? Lo Bernardo, por si acaso lo hemos puesto acá, porque Jimena lo encontraba, porque si no tampoco envían. Así que si envían su información, la vamos a compartir, ¿de acuerdo? Si no, ni modo, pues. Ok, primo, bueno, ahora sí, terminamos el programa. Gracias en nombre de Jimena, gracias también en nombre de Lucho Labatón, gracias también te dice Coco Urbina, el primo Coco. Hoy también, por si acaso, a las 12 del día tenemos Puro Perú. Hoy también, por si acaso, 3 en punto de la tarde tenemos Salsa Plane con Manuel Pacheco, Francisco Pacheco, Paco Pacheco y toda la gente que por supuesto participa de Salsa Planet. Hoy también, por si acaso, a las 5 tenemos el Osito Musical con Rock. Así, como es fin de semana, Rock. Atención, 5 en punto de la tarde. Es un programa de lujo, espectacular, con Lucho Lobatón. Hoy también arranca a las 7 de la noche, La Noche Despierta, como los fines de semana, pura música para que la pasen bien toda la noche y amanecida. Chau prima, chau primo.

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3: 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Son las 10:03.

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8: Son las 10:30.

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2: Son las 11 en punto.

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1: Ya sabes, si está...

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3: Son las 11:30.
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3: 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Son las 11 y 59 minutos.
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1: Y ahora, vamos a la peña a jaranearnos con...

0: Son las 12:15.
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0: imagino que algunos de ustedes se estarán preguntando, como suele ocurrir además, que ¿qué somos Guillermo y yo? ¿Qué piensan que somos?
1: No, no le vas a contar, por favor.
0: No, no, no, a ver, ¿qué piensan que somos?
1: A ver.
0: Yo les cuento algo, escuchen, escuchen. La verdad, Guillermo y yo ya no somos, fuimos.
1: Tú lo has dicho, fuimos del tiempo pasado pretérito sulfúrico.
0: Sí.
1: Es que tiene plata, habla como quiere.
0: Yo sé, no sé por qué te hablas así, pero en fin. Permítanme que les cuente qué pasó, por qué lo nuestro se acabó.
1: Todo quieres contar, ahora déjame contar a mí.
0: Un ratito, espérate, pues yo les voy a contar algo. Lamentablemente, lo que un día nos unió, hoy nos separó.
1: Del verbo separar.
0: Claro, a eso me refiero. Maestrito Marchán, cuando quiera.
1: Y sí, maestro, el terror de las teclas. Norma, córrete.
0: No te haga caso, maestro.

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1: Vamos, chicas, ayúdenme.
0: Víbora, ese nombre te han puesto,
1: espérate, me toca a mí.
0: Porque en el alma

0: momentito. Chicas, ¿se acabó? Claro que no. Ahora me toca a mí. Voy a contarles por qué lo tuve que dejar.
1: ¿Tú a mí?
0: Claro,
1: por favor.
0: Claro, escuchen. 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Guillermo dice

0: ¡Vamos, chicas, todas!
1: No quiero ni debo dar cuentas a nadie. Yo soy como soy. La puerta está abierta. Te vas o te quedas. Es tu decisión.
0: ¡Ey! Tú que tanto gritas. ¿Está bien? Aprovecha, porque en tu casa ni siquiera hablar puedes. ¿Tú eres como ese que cree que hablar fuerte es tener la razón? ¿Eres un cobarde, enano inseguro, hombre de cartón?
1: No quiero escucharte, ya ha sido bastante. Soy yo el que me voy.
0: ¡Por fin! ¡Bravo!
1: Veremos ahora que te quedas sola, si sirvo o no.
0: No me hagas reír. Termina la farsa. Eres un mal actor. ¿O no te das cuenta?

0: más cuando una mujer te pide lo que no tienes.
1: Plata, por si acaso. Gracias,
2: gracias. Gracias, hasta la próxima. Gracias.
1: Gracias, gracias.
2: Muchas gracias.
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0: Son las 12 y 45 minutos.
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1: Son las 12 y 59 minutos.
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0: Es la 1:16.
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0: digo yo, para ser de la patria buen hijo, hay que bailar esta marinera
1: con salero y regocijo,
0: romancero.
1: La segunda, Guillermo.
0: ¡Hasta!

0: Es la 1:45.
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3: Son las 2 en punto. 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

0: Son las 2 y 14 minutos.
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1: 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Vueltecita con este balsecito.

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6: Son las 2:30.
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0: Son las 2:44.
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2: Son las 2:59.
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Eso, ya estamos aquí con la música variada, la del fin de semana, con el estilo inconfundible de Dani Pacheco en la producción. Bienvenidos a Salsa y Algo Más. En el comienzo con Primi Cruz, estoy aquí, claro, tu amigo Manuel Pacheco, para presentar el mejor fin de semana. Por si acaso, te adelanto, este programa se repite a la 1 de la mañana, ¿ok? A nivel nacional. Lógicamente, vamos, vamos, amigos. Muchas gracias por estar ahí en Radio del Sur FM 91.5 de la frecuencia modulada y también Salsa Planet Radio TV. Ah, ni hablar, la gente del TikTok. Gracias, dame like, ponle me gusta, monedas, diamantes, corazones, todo lo que quieras, que yo te pongo la música variadita del fin de semana. Bueno, ahora sí, vamos a darle paso a la música porque llega Alfredito de la Fe, el gran maestro, claro, tremenda figura legendaria de la salsa. Alfredito de la Fe para Cucuchá Cuchá. Bailamos salsa y algo más.

vamos a recordarte lo que tendremos también a través de Salsa y Algo Más. Queremos hacer el cherry porque vamos a presentar este miércoles 23 una interesante entrevista con un peruano que está realmente ascendiendo de manera que hay que reconocer, con trabajo, con esfuerzo. Juancito Núñez y su fuerza gigante. Así que tendrá muchas novedades, la está rompiendo en México. Gran representante de la salsa peruana. Viernes 25, homenaje, la gente pide, la gente quiere escuchar una nueva edición. Ya la hemos realizado la número uno, ahora viene la número dos con el papá de la salsa, especial de Frankie Ruiz, segunda parte. Sábado 26, hablando de la segunda parte, viene la segunda parte de Leyendas. El próximo sábado le toca a Frank Latin Music con una programación espectacular que la gente lo pedía. Leyendas, parte 2. Así que pasa la voz. Ahora llega Alexandre Pires para Usted se me llevó la vida. Salsa y algo más.

Ya lo sabes, una de las transmisiones del TikTok de Salsa con Clase, también de Orquesta Mangú. Estamos en estas dos plataformas. Estamos por Radio del Sur FM y también Salsa Planet Radio TV. Ponle me gusta, comparte el like. Yo te comparto, te comparto ahora la música de dos tremendas figuras: Gilberto Santa Rosa y Alain Pérez. Cuba y Puerto Rico para Andaba Solo. ¿Por qué será?

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12: Son las 3 con 29 minutos.
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14: 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Ahora, si después de terminar el programa Salsa Algo Más quieres también algo variado al estilo del Osito Musical, no te muevas de Radio del Sur 91.5 de la frecuencia modulada. Ahora viene alguien que está loco por tus besos, Carlos García.

Hablar de un gatañón es hablar de tremendo huracán de alegría que realmente ha destacado por mucho tiempo. Aquí está el tema que ustedes dirán, claro, en salsa lo ha hecho popular durante mucho tiempo el gran combo de Puerto Rico. Vamos con el huracán de Puerto Rico, Olga Tañón, a Chili, Fu, baile que el fin de semana, producción de Dani.

0: pues, se acabó.
1: Queremos agradecer a la gente, a los TikTokeros, a la gente de la FM, de todas las plataformas en las cuales estamos nosotros tratando de llegar a más público. Las palabras de elogio, los mensajes, han estado pasándola súper bien ayer con el especial de Bambam de Cuba en Salsa con Clase. Ya vienen más especiales, claro. Ya viene el especial de Frankie Ruiz, que tanto lo piden. Bueno, vamos ahora con Luis Figueroa, el que está de moda, el que está en el momento, y te lo presentamos en Salsa y Algo Más, El Karma.
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y la gente se ha puesto un poco seria con el tema Los Cachos que traía Servando y Florentino, invitado Guayna. Ahora te invito a que me den like, dame like, dame like, ponle me gusta, porque a quién no le va a gustar cuando llegan los cuatro de Cuba. La historia entre tus dedos, salsa y algo más, marcando la diferencia.

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2: Son las 4 en punto.
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4: Vamos a saludar a Carlita Chavarría, que también nos colabora, siempre está en la producción y siempre está con el dato preciso, colaborando en producción. Así que gracias, Carla Chavarría. Tú también, dame like, ponle me gusta. Manuel Pacheco te está presentando la producción de Dani, Salsa y Algo Más. El próximo sábado, sábado 26, le toca a Fran Latin Music con Leyenda, segunda parte. Oseas y Gomer, un mensaje realmente muy lindo. Presten atención al contenido del tema y la calidad y el estilo de Jeremy Bosch.

0: Vamos ahora con Mar Anthony, el mega salsero, el de las hermosas mujeres, el de los conciertos de estadios, el que llena, el que cobra, wow, tremenda cantidad en dólares, bueno, se lo merece. Mar Anthony, el que te amaba en Salsa, Salsa y Algo Más.
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gente del TikTok, es bueno que pongan el lugar, me envíen su cherry, no hay ningún problema. Si tienes algún negocio, alguna empresa, saludo a algún amigo, alguien está de cumpleaños, para nivel nacional e internacional. Este mensaje es para la gente del extranjero, la gente del Perú. Así que ya lo sabes, ¿ah? Envía cualquier dato, cualquier información, algún comentario a través de el TikTok de Salsa con Clase y Orquesta Mangú. Estamos ahí, estamos ahí. Dale like, dale like. Que te doy ahora la música de Alexander Abreu con Belito el Bufón. Silencio.

Espectacular es escuchar a Mandy Cantero, actual vocalista de Bam Bam. Lo hemos disfrutado también en el día de ayer en el tremendo especial que brindó Sasha con clase. Pero ahora no llega Mandy Cantero con Bam Bam. Lo hace por invitación especial de la charanga habanera de David Calzado. Charanga con Mandy para Otra Mujer. Así son las novedades. Siempre marcamos la diferencia. Salsa y algo más.

0: Escuché por ahí muchos comentarios, algunas entrevistas realizadas a Víctor Manuel, que señaló que uno de los logros, de los sueños cumplidos, fue el haber grabado, participado, compartir este lado musical con uno de los genios, lamentablemente ya fallecido, el maestro Eddie Palmieri. Aquí está, Eddie Palmieri con Víctor Manuel, dos generaciones, en salsa, salsa y algo más. Ah, el programa se repite a la una de la madrugada.
1: Preguntaron los mejores. Palmieri, se vale todo.

0: otra vez.
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11: Son las 4. Con 30 minutos.
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4: Esto, sí, este tema tiene que ver con el pasado clásico que no cobraron un pavo. O sea, el juez, el árbitro no pitó. Bueno, no hablemos de deporte, no hablemos de fútbol, hablemos de la música que trae salsa y algo más. Viene con el fabuloso Johnny Ventura, el estilo dominicano de Johnny Ventura para Pitaste.
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0: Un saludo para la madrina que a veces está en Staten Island, Nueva York, o de repente está también, como se dice, en plan de chamba, en plan también de descanso un poquito, todo no es trabajo. Un saludo para mi hermano, un besote, la madrina, para Elenita también, para toda la familia que siempre está atenta al programa. Y la madrina me dijo, a través de Dani, esto está pegando, esto está gustando, esto es espectacular, aunque algunos dicen, pero Maluma cantando salsa, así es salsa y algo más. Sí, no te duermas, tu recuerdo, Maluma.
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Tenemos un saludo para la familia Barreda, para también Piano Vizcaíno, para el Chorri, Sonido Chorri. Gracias, gracias. ¿De dónde son? A ver. Ah, no me digas, de San Juan del Urigancho. Muchas gracias. La gente está disfrutando. Dame like, ponle me gusta. Ahora viene un talento peruano reconocido ya a nivel internacional. Daniela Darcour, como una figura que sinceramente merece grandes elogios en Puerto Rico. Cristian Alicea, se juntan los que saben. ¿Qué más da? Unidos para disfrutar, Radio del Sur FM y Salsa Planet Radio.

Ahora sí, bajamos el telón. Muchas gracias por la atención prestada, por la preocupación de estar ahí conectados, dándole like, compartiendo la transmisión, enviando corazones, monedas, diamantes. Lo que falta es yape nada más, no mentira. Muchas gracias a Alberto Beto Alba en los controles, la producción de Dani Pacheco para todos ustedes y colaborando como siempre Carla Chavarría. En plataformas digitales, en la modernidad, Ray Manuel con Carlos Gabriel. Lógico, hay que mencionar a nuestro coordinador estrella, Alfredo Black. Manuel Pacheco en la conducción. Buena, Dani, buen programa. Y vamos a cerrar de manera sensacional, demostrando que somos salsa y algo más. La Fama con Héctor Lavoe y el Father. Siempre adelante en música. Permiso, cuídate.

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4: Son las 5 en punto.
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5: Son las 5 con 30 minutos.

0: Son las 5 y 45 minutos.
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4: Son las 5:59.
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3: Son las 6:29.
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2: Son las 6:59.